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1: Muy bien, bueno, vamos con otro caso más aquí en el show de Erasmo y la Chocolata con Asesinos Inesperados. ¿De quién trata el día de hoy, Garbanzo?
2: Choco, hoy tenemos un caso que es el
3: asesino. Perdón, el Garbanzo, Choco, digo que si en Asesinos Inesperados le dejaba de decir Garbanzo, él es Daniel.
1: ¿Qué historia tenemos el día de hoy, Daniel?
2: ¿Qué tal, Choco? Bienvenidos, yo soy Daniel. Este es el segmento de Asesinos Inesperados, donde lo imposible se toma real. Hoy, en este rincón oscuro de la radio, exploramos un enigma que hiela la sangre, Choco. Un enigma terrible, y este es el asesino más inesperado que hemos tenido, y tal vez sea el más inesperado de toda la historia de este segmento.
1: También saludos a los que nos escuchan en el podcast.
2: Choco, este asesino no fue una persona, por lo menos es lo que dice la policía. Esto fue algo terrible. ¿Cómo comenzaba? Así hablaba la mamá de esta criatura, de este niño que perdió la vida.
4: Pues mi hijo dijo que iba a ir a hacer unos trabajos del SENA, preciso era Semana Santa, están en el receso de la Semana Santa, y bueno, yo salí como a las 5 de la tarde, ese 12, y él quedó en la casa, él me dijo, ma, voy a ir a hacerle unas tareas, más tarde me voy a hacer unas tareas. Yo, bueno, no le vi ningún problema, porque él estaba acostumbrado pues a ir a hacer tareas donde el compañero, donde él me había dicho que iba a ir. Entonces yo dije, bueno, no hay lío. Cuando yo llegué esa noche como a las 10 de la noche a la casa y él no estaba, yo dije, bueno, pues se fue a hacer la tarea, porque yo confiaba mucho en él. Era pues un niño, digamos, él era muy extrovertido, pero entonces era recochero y todo eso, y era juicioso. Estaba haciendo prácticas en McDonald's, porque él estaba estudiando, ese año se graduaba de 11, y aparte salía con un técnico en cocina, y estaba haciendo las prácticas en McDonald's. Entonces, bueno, yo dije, no, pues ese día tenía descanso de McDonald's. Yo dije, bueno, pues se fue a hacer las tareas donde el muchacho. Como a las 11:55 le escribí, le dije, papi, ¿ya viene o viene? Bueno, no me respondió. Yo nunca en la vida me había pasado de que me quedara dormía toda la noche. Entonces esa noche me quedé dormida, no sé, algo extraño pasó. Cuando entonces a las 4:30 me despierto y me levanté, yo ve, miré y no estaba la cicla de Mauricio. Yo dije, no llegó, porque igual él tenía llaves, y pues entonces yo dije, de pronto llegó y no despertarme algo. No, cuando yo vi que no estaba la cicla, entonces yo dije, bueno, no llegó.
1: Wow. Entonces las historias empiezan así, ¿no?
2: Y termina peor, Choco. En este caso inesperado, le quita la muerte a José Mauricio, un joven de 17 años.
1: Le quita la vida, ¿no?
2: Le quita la vida, perdón, tiene razón. La Ouija, un espíritu maligno, mata a José Mauricio de 17 años, Choco. Pero ¿cómo sucedió esto? ¿Por qué la policía formó parte de esta situación? El celular dijo a la policía que lo encontraron en una casa después de una pelea, probablemente le robaron. Los heridos estaban en un hospital que se llama Kennedy. La madre, que estás escuchando, se llama Claudia, corre al hospital y es donde ella trata de investigar qué fue que pasó con su hijo, porque como ella le marcaba, no contestaba a nadie, y entonces dice, yo tengo que saber qué pasó con mi hijo. Escucha cómo seguía insistiendo con el teléfono de su criatura.
4: Cuando la tercera vez ya me contestó una persona extraña, y yo le dije, hágame un favor, ¿usted qué hace con el celular de mi hijo? Mi hijo se llama José Mauricio. Cuando él me dijo, no, es que lo que pasa es que es el celular de su hijo, lo encontramos en una casa donde había una riña, y seguramente a su hijo le robaron el celular en la calle. Yo, pero ¿cómo así que una riña? ¿Dónde están los heridos? Cuando él me dijo, no, los heridos están en el hospital de Kennedy. Yo inmediatamente con mis hijas nos fuimos para el hospital de Kennedy. Cuando yo llegué allá al hospital de que llegué a preguntar, yo, hágame un favor, es que estoy buscando a mi hijo se llama José Mauricio, y me decían, no, pero acá no hay nadie con ese nombre. Entonces ya después me dejaron entrar a urgencias. Cuando me dejaron entrar a urgencias, yo pregunté, yo dije, bueno, me dijeron, pregúntele a la doctora. Entonces yo le pregunté a la doctora, le dije, doctora, hágame un favor, es que estoy buscando a mi hijo, se llama José Mauricio, y me dijeron que lo habían traído herido. A mí en ningún momento me habían dicho que habían llevado a Mauricio herido al hospital, pero pues yo dije, así, a ver si de pronto me dan información. Cuando ya la doctora me dijo, no hay nadie con ese nombre, hay tres chicos, pero ninguno con ese nombre.
1: Oye, qué desesperación estar buscando a alguien, y más si es tu hijo.
2: Imagínate, Choco, tú como madre llegas a buscar a tu hijo, no lo encuentran, das datos, das nombres, y no, a nadie te puede decir nada. Pero entonces, aquí es donde aplica, no es lo que dicen, sino cómo lo dicen, para que tú puedas tener un poco de claridad de qué es lo que está pasando. Se le ocurre a la señora decirle a la doctora, dar señas de cómo era su hijo, qué complexión médica física tenía, y es donde escucha una palabra que la deja literalmente tirada en el suelo del hospital. Escucha cómo se lo describen.
4: Pero pregúntele a la patrullera que fue la que trajo la remisión del caso. Cuando yo me acerco, le digo, señorita gente, dame un favor. Lo que pasa es que estoy buscando a mi hijo. Mi hijo se llama José Mauricio. Me dice ella, ay, ¿cómo es él? Yo le dije, no, él es alto, flaquito, blanquito. Entonces mi hijo, ¿tiene una foto de él? Y yo le dije, sí, Jasper. Y entonces empecé a buscar en el celular, pues eso no era capaz de encontrar como de la misma preocupación. Cuando ya yo le mostré la foto y me dijo, él está muerto. Así, sí, o sea, sin ningún tipo de consideración ni nada. Como si fuera, sí, cualquier cosa me fue diciendo, él es muerto. Entonces cuando ella me dijo eso, yo le decía, no, mi hijo no es. Entonces, bueno, en ese momento pasó de todo, yo dije que entraron mis hijas porque no las habían dejado entrar, ellas ya entraron, entonces, bueno, entraron, me calmaron. Cuando ya estaba adentro, entonces empecé a buscar al que era lo que había pasado y quiénes eran los chicos que estaban ahí con él. Entonces cuando ya encontré los papás y los chicos, entonces los papás me dijeron que sí, que los hijos, que supuestamente se habían puesto a ensayar una droga y que Mauricio había muerto de sobre.
1: O sea, eso le dijeron con la ouija.
2: Eso le dijeron con la ouija, Chocó. Al regresar, ¿qué estaban haciendo los cuatro chicos reunidos en un cuarto con velas y con gotas de sangre de animales al regresar aquí en Asesinos Inesperados?

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0: ¿Y yo por qué voy a conectar contigo?
1: Para comprobarte que no eres tú la de las fotos.
0: Ah, sí, sí, sí me voy a conectar. Por eso voy a la delegación. ¿Va? Sí, deja, voy de una vez para que le levante el reporte de la persona que me está hablando.
2: Eso fue lo que pasó ayer y escuchen, la continuación viene lo mejor.
3: Pues es que no va con la voz, pues.
4: Ya colgó, Choco, márcale, primo, y nos pones a los tres en la línea.
3: A ver, déjame ver.
2: Márcale, pero tú es como que no estamos ahí, ¿ok?
3: Ok.
2: Tú dile, ¿a dónde te puedo mandar un dinero que te quiero?
3: Ya me dijo que ahí a Monterrey.
2: Según para lo de la visa, ¿no?
3: Según porque quiero sacar la visa y quiero ver a ver qué onda, pues.
2: Bueno, márcale ya.
5: Deja tu mensaje después del tono.
2: ¿Ella te contesta siempre?
3: Sí, me contesta ella, siempre. No contesta.
2: ¿No te ha marcado ahorita?
3: Me mandó un mensaje de voz.
2: Oh, no. A ver, ponlo a ver si lo podemos escuchar.
3: Ahí va.
2: No le escuchamos, ¿qué te dijo?
3: Ya se enojó porque dice que es la última vez que le vuelvo a marcar. Ya no va a contestar. No, ya está enojada, no, ya me maltrató, ya me hizo como ya. Está bien, no pasa nada.
4: Oye, Choco, estamos viendo que acaba de borrar la página la muchacha.
2: A ver, ¿ya borró la página?
3: Ya.
6: Ya borró la página de Facebook.
2: A ver, ¿ni tú la tienes?
3: A ver, no, te borró.
2: Júralo por Dios.
3: Por Dios.
2: Señores, hemos triunfado, o sea, la que según iba a grabar la llamada para ir a la policía, vean, ya borró la página que obviamente era falsa.
3: No mata la foto del cuadrito, no está nada de información.
1: Está borrada, Choco, la acaba de borrar ahorita, ya no la podemos ver nadie.
3: Se borró, la borró. Sí.
2: Wow, increíble, ¿no?
1: ¿Sabes qué hacen, Choco? Después le dicen a los brodis que la siguen, me hackearon la página y abren otra y ahí siguen con su mismo negocio.
3: Ella la borró hasta los mensajes.
2: ¿En serio tus mensajes?
3: Todo lo borró.
2: ¿A dónde dijo que le depositaras el dinero?
3: A Electra.
2: ¿Cuánto dinero te pidió?
3: Nomás para según pagar la mitad de la vida, como 2,000.
2: Oh, no. A ver, todo iba bien, pero ¿qué era lo que te hacía sospechar de ella?
3: No me gustó porque la foto, la neta, la foto es de... tú conoces, la foto es bien la mujer, pero esa foto es muy... La voz no congenia con ella.
2: Es que desde la primera vez yo que la vi, dije, es falsa. El Doggy lo dijo. Y lo peor de todo es de que le marcamos, le decimos de eso y ya borró la página. O sea, qué mejor prueba que eso.
3: Ahí me está marcando.
2: A ver, contéstale y trata de ponernos ahí en la línea.
3: Pero...
2: Ya que está la llamada, nos agregas.
3: Ok.
4: Ya colgó el vato.
2: A ver, márcale.
7: 10 minutos después.
3: Ya bloqueó todo y ya está bien, ya bloqueó todo.
2: ¿Pero qué pasó, Luis? ¿Qué te dijo? ¿De qué hablaron?
3: Nomás me mandó el video que se parece cosas, que yo había contratado a alguien, que yo había contratado a alguien y que como que me quedara con ellos, con ese alguien, porque estaba diciendo que las fotos no eran de ella, que eran de una colombiana, y dice que ella fue a la delegación, y digo, no, a mí no me han juntado en tu chera, le digo, no sé ni madre, le digo, a mí no me juntes en tu chera, le digo, porque yo no sé nada, yo no sé qué sé dónde andas haciendo tú, le digo.
2: ¿Y ella te mandó un video?
3: No, un audio.
2: Un audio de la llamada que tuvimos con ella.
3: Ajá.
2: O sea que bien preparada la mona.
3: Pues ya sabe, tiene que estar preparada.
2: La verdad, hemos hecho muchos chocolatazos, esto es único, Luis. ¿Y tú qué le dijiste? Sí, voy a seguir hablando contigo.
3: No, le dije, digo, no, a mí no me han preguntado, no sé qué onda traigas tú o en qué pedo andas metido. No, que fui con mi amigo el policía, que a mí no me importa, a mí me vale madre que vaya con el policía, con el presidente. A mí no me andan juntando en tu chingada.
2: ¿Pero vas a seguir hablando con ella?
3: No, ya estuvo.
2: ¿Seguro?
3: Seguro, ya no. Para que me siga jodiendo, hombre. Esas mujeres son malas.
2: ¿Y los $2,000 cuándo se los ibas a mandar?
3: Apenas le iba a mandar ayer, mañana le iba a mandar, en la mañana.
1: A ver, Brody, si la gente viera la foto de esa mujer, es una megamodelo. ¿Es colombiana o es panameña? Por allá están, 25 años. ¿Tú crees que te iba a estar pidiendo dinero a ti para traerla para acá?
3: Yo también no le creí, pues por eso lo hice. Por eso hice el chocolatazo.
2: Pues qué bueno que lo hiciste. ¿Qué quieres decir por último?
3: No, pues sí, que gracias por hacer el chocolatazo. Y pues yo escucho el programa todos los días, casi diario. Pues diario escucho el programa.
2: Pues ahora te vas a escuchar en el chocolatazo.
3: No, a veces no me escucha porque hasta hoy separado, apenas me acabo de separar con la mujer.
2: Pues ahora vas a pedir perdón si te escucha, ¿no?
3: A mi mujer, pues sí, porque tengo hijos con ella, pero a otra persona no.
2: Pues sí, a tu esposa, ¿no?
3: Pues a ella sí, porque pues tengo hijos con ella.
2: ¿Y te acabas de separar con ella?
3: Sí, me acabo de separar hace como unos 8 meses.
2: A lo que veo, todavía la amas y te gustaría regresar con ella, ¿no?
3: ¿Con ella? Pues sí, yo, pues si ella me dieron la oportunidad, sí.
2: ¿Tú la regaste con ella?
3: Yo la regué.
2: ¿Le has pedido perdón y te dice ahorita no?
3: Ajá, le he pedido perdón. No, yo le lloraba a mi esposa, yo le lloraba.

0: ¿Por qué te dejó? ¿La engañaste con otra?
1: No, es que teníamos un dinero juntos. Bueno, le voy a confiar. Es que teníamos un dinero y yo iba a comprar un camión, pero el problema es que yo no le dije a ella. Yo digo, yo antes de que se dé cuenta yo le iba a poner el dinero para atrás, pero el camión salió mal. Pues tú sabes, el negocio es un albur, pierdas o ganas.
0: Claro, o sea, los ahorros los pusiste en el camión y ahorita ya no tienes ni camión ni dinero y ella te abandonó.
1: Ajá, pero se jodió el camión y se dio cuenta, y de ahí donde ella se enojó y me mandó a la goma.
2: Oye, Choco, pero quería hacer este bro de un negocio. Tú no te gastaste el dinero en mujeres o en drogas.
1: No, yo no me lo gasté en droga, en el negocio, pero pues me salió mal.
0: O sea, para ella lo vio como una traición que te hayas gastado los ahorros de esta manera.
1: Ajá, o sea que ella, como ella trabaja mucho, ella se mata trabajando. Ella no, a lo mejor pensó que le traicioné la confianza.
0: Pero te gastaste el dinero sin decirle, ¿por qué no le dijiste?
1: Porque ya le había dicho que compráramos un camión, pero ella no quiso.
0: ¿Cuánto dinero gastaste en el camión?
1: ¿El camión el que compré?
0: Sí, ¿cuánto dinero gastaste?
1: Me salió en 65 el puro cabezal.
0: Oh no, $65,000, que es como 1,300,000 pesos, y los pagaste al contado.
1: Ajá, pero me salió mal, pues es el problema. Y el problema mío es que yo di todo el dinero que tenía. Me hubiera quedado con 10,000 o 15,000 por cualquier emergencia, pero no.
0: ¿Lo compras, se te descompone y la garantía?
1: Te dan un mes, el camión tardó como 3 meses.
0: Te dieron un mes de garantía y se descompuso el camión a los 3 meses.
1: Ajá, y el motor de un camión te cuesta como 18,000, de 18,000 a 15,000.
0: O sea, pierdes el dinero, pierdes el camión y lo peor de todo, a tu familia.
1: Perdí a mi esposa, perdí a mis hijos, perdí el dinero, perdí todo. Ahorita ando dormido, ahorita ando solo.
0: Solo, ojalá y pase esta racha, Luis, porque debe ser algo muy duro para ti, ¿no?
1: No, y ahorita estoy esperando porque hace como un año y medio estuve en un accidente.
0: Y si ganas el caso de ese accidente, ¿cuánto dinero te darían?
1: Pues en ese caso estamos hablando que de 100 para arriba.
0: O sea, como $100,000, más de 2,000,000 de pesos, ¿y crees que con esto ya pudieras recuperar a tu esposa y a tus hijos?
1: Yo digo que sí, porque, no sé, porque yo digo que sí, porque ella lo que le, el dinero, pero pues ahorita no me contesta ni una llamada, no me contesta nada, ando solo, a veces duermo, a veces mejor prefiero andar más trabajando para arriba, para el norte, pues para Oregon, para Sacramento, que estar ahí, que llegar acá, porque como no tengo a nadie acá donde llegar, mejor me la paso más bien ahí trabajando.
0: Mejor alejado de casa para no sentirlo cerca, y te quedas por allá en hoteles.
1: Ajá, cuando vengo para acá me quedo en un hotel, cuando estoy un fin de semana, cuando es un día, pues me quedo en el camión, porque el camión tiene cama, tiene todo, pues.
0: Pero ese camión no es tuyo.
1: Es de mi carnal y de un primo, porque tienen dos, pero yo traigo uno.
0: Pues ojalá ganes tu casa, Luis, para que te repongas, ¿no?
1: Sí, porque me mocharon dos dedos, pues, del pie derecho.
3: Oye, primo, pues tú no tienes entonces ni camión, ni mujer, ni hijos, ni dinero, ni dedos, pero lo que sí tienes es bien mucha suerte para que te hagan güey en el Facebook.
1: No, ¿qué pasó?
0: Erasno, tú no tienes compasión.
2: Lo bueno que la chilanga que se hizo pasar por regia no le mandaste el dinero, brody.
1: No, pero está bien, pues, porque pues no le mandé dinero, gracias a Dios que no le mandé nada. Está bien, que el boleto lo quería hacer, porque así uno se da cuenta, pero de volada.
0: Bueno, cuídate mucho, Luis, y suerte.
1: Ok, te cuento, gracias. Bye.
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0: Estamos de regreso con más de Asesinos Inesperados con Erasmo y la Chocolata.
1: ¿Qué era lo que había pasado? ¿Quiénes eran los chicos? ¿Que quiénes eran los chicos que estaban ahí con él? Entonces, cuando ya encontré los papás y los chicos, entonces los papás me dijeron que sí, que los hijos, que supuestamente se habían puesto a ensayar una droga y que Mauricio había muerto de sobredosis.
2: Así se entera la madre que su hijo había perdido la vida, Garbanzo.
3: Así es, Choco, pero fíjate, imagínate esta escena, Choco. Son cuatro chicos en una casa, compañeros de secundaria, no eran los más cercanos, eran simplemente cuatro estudiantes de la misma secundaria. El hermano mayor del dueño de la casa donde estaban jugando con la Ouija escucha porque hay ruidos, entonces baja al área donde estaban jugando y los encuentra totalmente descontrolados, pegándose con las paredes, gritando. El joven en el piso ya sin vida, según informa el CTI, desnudo, sin signos de violencia. Los otros tres heridos vivos, pero un detalle escalofriante surge: estaba ahí la Ouija con figuras geométricas, con gotas de sangre.
2: Si había una Ouija.
3: Si había la Ouija. Y con estrellas raras, cosas extrañas. La mamá se entera de todo esto y dice: tengo que hablar de alguien. Y se contacta con una amiga. Y esto es lo que le dice la amiga a la mamá.
1: Dijo una de las chicas ya que supuestamente habían estado jugando la tabla Ouija, que había un reporte de que uno de los chicos había dicho que habían estado jugando la tabla Ouija. Pero entonces yo decía, o sea, era muy extraño para mí porque Mauricio pues no era de esos. Entonces uno, digamos, ese tema no lo tocó y no le dio mucha importancia al tema de la tabla Ouija. O sea, yo nunca le daba importancia porque, digamos, Mauricio era muy, muy reservado en esos temas de decir, o sea, vamos a como cosas extrañas. Él, digamos, era temeroso de Dios igual que todos. Entonces él decía, él nada de eso. Yo nunca lo vi que tuviera como una actitud hacia eso. Entonces no nos fuimos por ese lado, de la tabla Ouija.
3: Según la,
2: o sea, como que no creía.
3: Ella no creía, claro. pero según la amiga en declaraciones dice que mientras estaba jugando la Ouija, gritan, agreden, la Ouija les dijo que quería que escucharan música metálica, entonces entran en paranoia y hablaba con quien estaban comunicándose de que hicieran un tipo de exorcismo. Pero, ¿qué dicen los expertos de la Ouija, Choco? ¿Que existe esto? ¿Qué opinan? ¿Para qué es? Así lo describe alguien que sabe de esto.
4: La tabla Ouija es una llave, una puerta para atraer espíritus, entidades del más allá. Es una forma de conectarse. Desde los tiempos más antiguos, el ser humano siempre ha buscado conectarse con el más allá. Y una de las formas para poderse conectar con estas entidades, estos espíritus, es a través de sesiones de espiritismo y a través de estos objetos, la tabla Ouija, que viene un vocablo francés Ouija, que quiere decir sí o no. Es una tabla, eso se consigue ahorita en Amazon, en todos los lados. La toman como si fuera Tío Rico, el Monopolio, como algo divertido, pero realmente detrás de eso se involucran fuerzas desconocidas, fuerzas nefastas. Y en esa tabla está dibujado el alfabeto según en la lengua que lo vayan a utilizar, español, pues español, y aparece el sí y el no. Entonces en una reunión se reúnen, hacen unas oraciones para invocar a veces personajes históricos, Simón Bolívar, Gaitán, personas públicas, más precisamente a personas que tengan una relación funciona más estrechamente con algún ser querido que haya fallecido, un padre, un abuelo, alguien cercano, de manera que ese vehículo que es la tabla Ouija los va a conectar con esa entidad y empiezan a hacer esa oración, ese conjuro, esa invocación de esa entidad cuando ellos sienten como una presencia, porque la mayoría es que han realizado este tipo de invocaciones sienten frío, sienten nervios, sienten como que algo les respira cerca, como que se agitan, sienten como una perturbación. Es ahí cuando ellos sienten ya la necesidad o el siguiente paso, que es preguntar, ¿está bien o está mal? ¿Está vivo, está muerto? Por eso el sí, el no. ¿Cómo se llama? Entonces todos hay un ojo, hay un triángulo que es el ojo, es como un vidrio, a veces es de otros materiales. Todos colocan las manos, las puntas de las yemas de los dedos y se conectan espiritualmente, psíquicamente, para que pueda ser ese medio, esa tabla Ouija, para que ese espíritu pueda comunicarse con ellos. Entonces le dice, bueno, ¿usted cómo se llama? Entonces empiezan a mover ese triángulo. Muchas veces es algo psíquico, a veces sí es la intervención de ese espíritu que se presenta y empieza a comunicarse con ellos de manera que puedan hablar con esa entidad. Podríamos decir que es el chat de la antigüedad.
3: ¡Wow! Increíble, Choco. En la escena que describe la amiga, dice que estaban en el cuarto y que ellos empezaron a moverlos porque dice que como cuando alguien te empuja, Choco, que te ponen contra la pared. Entonces dice que ella se imaginó que el espíritu lo sujetaba y se los empezó a atacar.
2: A manejar.
3: A manejarlo, a golpear.
2: Sé que mucha gente nos está escuchando en este momento. Viene ya lo que es, pues, Halloween, viene Día de Muertos. Me gustaría escuchar de ustedes, público, sus experiencias jugando la Ouija. ¿Cómo ha sido su experiencia? ¿Qué les ha sucedido? Márquenos 1-888-874-2656. 1-888-874-2656.
3: Los niños que jugaban en esta ocasión eran niños bien, es lo que dice la mamá de Mauricio, Claudia.
1: Profes decían que eran chicos que estaban muy, o sea, que iban bien en el colegio, que estaban bien, que nunca les veían problemas ni nada. Dicen que ellos iban a hacer una reunión, que iban a hacer una fiesta. Incluso a Mauricio lo llevaron allá porque iban a hacer una fiesta. O sea, y finalmente una fiesta de cuatro personas. Uno dice, ¿cómo se pueden reunir cuatro hombres a una fiesta? No encontraron licor, el CTI no encontró licor, no encontró botellas de licor allá, no encontró botellas de nada.
3: Entonces, Choco, ¿qué fue lo que pasó aquí? El mismo reporte de policía, pues, dice que no hay nadie a quien puedan acusar por esto, porque no hay indicios de que hayan hecho daño en contra de la criatura. ¿Cómo va este caso en la fiscalía?
1: A ver, el caso en la fiscalía, el del mayor de edad, todavía no ha avanzado, porque es el mayor de edad ni siquiera ha sido imputado. El mayor de edad todavía, pues, no han hecho nada porque ha cambiado de fiscal en fiscal. Los menores sí ya ha avanzado demasiado. O sea, la fiscalía ha hecho lo posible porque ha habido muchas trabas en el proceso, porque siempre han sido aplazamientos por parte de la defensa de ellos, han aplazado demasiado las audiencias.
3: Dice el hijo de Claudia que antes de que falleciera, que él siempre le tenía miedo a Dios. Y también es lo que nosotros, chicos, dicen, nosotros no recordamos nada de lo que pasó. Nada más vimos cómo manipulaban a Mauricio y no vimos nada.
2: Él fue el único que murió.
3: Él fue el único que murió, los demás no tienen nada. Entonces la fiscalía no sabe, entonces, ¿a quién acusar o qué hacer? Está en el limbo prácticamente. El espíritu los atacó, regresará a atacar a los seres que me quedaron vivos.
5: A ver, entonces yo quiero quitar la vida a alguien, digo que me pongo a jugar Ouija y le hago eso. No creen en esas cosas, Brody.
3: Aquí tenemos al experto. El reporte, ¿qué es lo que dice brevemente?
6: El reporte habla de que usaron y jugaron con esta tabla Ouija, por eso lo hemos invitado también para que nos dé luces y, pasados sus más de 25 años de experiencia, nos diga esto pudo haber pasado, porque todavía todo esto es un misterio.
3: Cada 8 días la mamá Claudia visita la tumba. Ahí rocía perfume, el favorito de su hijo. Le dice, hijo, ojalá estés bien donde estés. Y dice que quisiera hablar acerca de su hijo usando, ¿qué crees?
2: La Ouija.
3: Esto es Asesinos Inesperados, otro espeluznante episodio.

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0: y aquí tenemos al Dani. ¡Dani! ¡Primo, primo, primo, primo, primo, primo, primo, primo, primo, primo, primo!
1: ¡Buenos días, chula!
2: ¡Ey, dejen a ese locutorazo en paz! ¡Dejen a ese locutorazo en paz!
0: ¡Ya bajaste la energía! ¡No!
2: ¡Suertudos, suertudos!
1: ¡Teléfonos en cabina!
2: Este güey se sabe todo. Ándale tú, Dani.
1: Estás de marrano aplastado.
2: ¿Cómo andas tú, Dani?
0: También que nada más, más acá que la parada de la...
2: No, es así, güey.
1: Maestro, maestro.
0: ¿Cómo es, maestro?
3: No, Brody, muy bien, Brody. ¿Cómo estás tú, Dani?
1: Bien, bien, maestro, le quiero recordarle algo.
3: ¿De qué, bro?
1: NPH está aquí, noticias para hombres, con el imbécil Garbanzo.
3: Oye, duró muy poco, ¿no? Yo no, creo que...
2: No, yo tengo...
3: Duró muy poco, digo, duró menos que el Superfax.
2: Oiga, usted tiene una memoria muy corta y le voy a decir por qué está usted tonto y déjale digo por qué. No, déjale digo.
3: Lo bueno que tienes defensa.
2: Déjale digo.
1: Antes era NPH y ahora es los últimos 3 minutos de comedia con el Garbanzo.
2: Oye, Dani, no vengas a echar lumbre, pero déjale digo, maestrito de papel. Yo traje esa proposición de NTH y usted me dijo, no voy a hablar de cosas, de cosas de internet y post, y de eso se la pasa hablando usted. Drop the mic.
3: Muy bien, pide la parodia, brother, y deja de levantar polvo porque ya se enojó esta Mónica, la lesbiana.
1: ¿De qué tiene hoy, doña Mónica?
2: Ándale, tú échate con la parodia.
0: ¿De qué le queda, doña?
2: Bueno, sin echar a pelear a la gente.
1: Ándale, primo Erasmo, primo. Quiero que sea José Ra en fútbol picante. Hola, y que les diga a los demás que están ahí en el panel, en el escritorio, que si tuvieran que salvar al mundo, y ya tú de ahí te la inventas, primo. Que ver con fútbol, pero tiene que ver con fútbol y, o sea, lo que no les gusta, pero es para salvarlo. Por ejemplo, tú, primo Erasmo, si tuvieras que salvar al mundo, ¿prefieres besar el escudo de las Chivas y agarrarte a besos con el Chicharito o darle un guaguiz al Messi y decirle que es muchísimo mejor que Maradona? ¿Cuál escogerías para salvar al mundo?
2: Eso está muy fácil.
1: Mundo, primo.
0: Bueno, vámonos, pues.
1: No, güey, contéstame. No,
2: es que es esa parte, güey.
0: Ah, esa es parte, ok.
2: Esa parte.
0: A ver, pero házmela de nuevo y voy a poner musiquita así acá, chida, y tú vas a hacer la pregunta despacito. Ponle emoción, ¿ok?
1: Ok.
0: Tengo que dar crédito que ahora sí me la pusiste dura. Eso sí, hay que decirlo, ok.
1: Me prestas.
0: Tú di, Erasmo, esa es la pregunta para ti, ponle emoción, vámonos.
1: A ver, mi Erasmo. Erasmín, aquí está la pregunta pegrilosa. Si tuvieras que salvar el mundo, tienes que escoger entre una de estas dos: besar el escudo de las Chivas y ponerte la camisa y agarrarte a besotes con el Chicharito y de una vez con el Garbanzo.
2: Ah, no más.
1: O agarrar a Messi y darle un guauicín y abrazarlo y decirle que él es mucho más mejor que Maradona en la historia del mundo del fútbol.
2: Chale. Está fácil.
1: ¿Ocupas una línea de una hotline? ¿Lifeline?
2: Digo, ¿lifeline? ¿Quieres hablar a alguien?
0: ¿Puedo eliminar la mitad de las respuestas?
1: No.
0: Ok. Sí, voy a ser como las reinas repitiendo la respuesta.
2: A ver.
0: Si yo tuviera que es salvar el mundo y tengo que elegir entre una de esas dos opciones, entre agarrarme a besos al Chicharito y besar su escudo, además como bonus besar al Garbanzo, o opción dos, darle un guauis a Messi y decirle que él es mejor que Maradona, yo, basado en mis principios y mis valores, prefiero que se acabe el mundo, pero como tengo que elegir uno, y yo quiero que todos vivan, preferiría yo darle un guauis a Messi.
2: No.
0: Y decirle que es Maradona y decirle que eres mejor que Maradona.
1: Porque, la neta pero, es buena opción, pero, ¿por qué? Tuvieras que pasar al tronco, a ver, aquel.
2: Pero ¿por qué?
0: Porque cuando yo estuviera dando el Huawei a Messi, se la arrancaba para irme con Antonella.
2: Eres un macabro. Eres un
0: se
2: macabro.
0: La arrancaba y me iba con Antonella. ¿Y qué más da decir que es mejor que Maradona si yo sé que no es? Hacerle así.
1: Eres un imbécil.
0: Hacerle así. ¡Ah, che! ¡Che! ¡Anda para allá, bobo! ¡Anda para allá, bobo! Too late.
1: No vayas.
0: Bueno, esa es mi respuesta.
1: Buena respuesta, primo. Buena respuesta.
0: Vámonos a fútbol enchiloso, señores, con esto que dice.
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5: Hola, ¿qué tal? Buenas noches. El día de hoy tenemos en la mesa, tenemos a el Piojo. ¿Cómo estás, Piojo?
6: No, estoy aquí enganchado, tíos, ya están listos, tíos, estamos entrenando al Atlante, vamos muy bien, entregando buenos resultados, y bueno, nosotros estamos trabajando, José Ramón.
5: Gracias, y tenemos de este lado al Tuca. ¿Cómo estás, Tuca?
7: Naturalmente, muy bien, gracias por la invitación, buenas noches a todos, José Ramón, a Miguelito, muchas gracias por la invitación.
5: Muy bien, el día de hoy, esta noche, tenemos nuestro segmento Salvando al Mundo, claro que sí, así que, a ver, Miguel Herrera, imagínate que tienes frente a ti a Martinoli, tienes que darle un beso en la boca, y además, Martinoli le va a dar una nalgada a la Piojita, para salvar al mundo. ¿Qué prefieres, eso, o prefieres que Estados Unidos juegue la semifinal contra México y que Estados Unidos le gane a México, dirigido por ti, y además tú le tienes que dar un frentazo en el abdomen a todos, o sea que vas a tener que ahí darles un guauis a todos? ¿Cuál prefieres, Miguel, Miguel, ¿cuál prefieres, Miguel?
6: No, pues está difícil. Primero que todo, pues, no quiero que Martino le nalguee a la Piojita. Y pues, yo no quisiera dar un guauis al argentino ese. Y bueno, pues, sería muy doloroso que pierda México, cabrón, en única semifinal conmigo. Y además llevaría a la final. Pues tengo que decidir, cabrón, pues Martinol, pues que nalguee a mi hija, cabrón.
1: No, no más, no.
6: Y pues dale un guauis, cabrón, pero que México esté en la final, cabrón. Nosotros estamos en la final, enganchados, metidos en muchachos, cabrón.
5: Muy bien, muy bien. A ver, tenemos este lado. A ver, vamos, Tuca. Tenemos una pregunta, Tuca.
7: A ver, José Ramón.
5: ¿Qué prefieres? ¿Que tu novia, tu mujer, que es muy joven, más joven que tú, que anduviera en el Ferrari y que de repente los del Rayados de Monterrey la agarran en el carro ahí de Nigris y la haga suya, y tú le vas a ayudar a tu mujer ahí en el Ferrari, o prefieres que los nunca haber ganado con Tigres nada y que te golearan en todos los clásicos el equipo de Monterrey?
7: Bueno, prefiero lo del Ferrari, hacerlo con mi mujer y de Negris, nomás una cosa, que no me lo vayan a rayar, mano.
5: Ahí quedó,
0: primo, señores,
5: esa
0: fue la parodia.
1: Eso es todo, primo.
0: Este es el show más chido, ya regresamos. Hoy juega México contra Chile. Saludos para quién, primo.
1: Saludos para mi jefe, que siempre se está carcajeando escuchando el show. Un saludo a mi esposa. Un saludo a mis tíos, que también les encanta el show, primo.
0: ¿En dónde?
1: En Carrera del Norte, primo, ya sabes. Aquí te estamos esperando. No, no hay nada de cormamiento para acá.
0: Es todo, primo. Ahí sí, camemos.

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0: estoy enojado.
1: ¿Por qué?
0: Estoy enojado y le estoy hablando a la cámara y los que me están escuchando pueden ver este video y los que están viendo el video, esta es la verdad. Donald Trump dijo que, pues que destruyan a Los Ángeles, que Irán destruya a San Diego.
1: No.
0: ¿Cómo un presidente va a decir eso? Que destruyan a Los Ángeles, que destruyan a San Diego, sé que Irán puede destruir ciudades, pues que destruyan esas ciudadillas, ¿qué? Eso es pagar un precio pequeño por la tranquilidad del país. Es lo que dijo Donald Trump. Escuchen.
2: I want to see a tremendous victory. You want to see a tremendous victory because it verifies all the things we did. And again, remember, with the war, it's just artificial. It's a little bit high. It's a small price to pay for keeping the world safe, keeping our country safe. They can take out a city. Let them take out Los Angeles. Let them take out San Diego.
0: Y todavía la gente le aplaude, le celebran lo que dice, sí, pueden destruir, que destruyan Los Ángeles, que destruyan San Diego.
2: This is a very small price to pay, and it's going to be over with very soon. It's essentially almost over with.
0: Y ya sabemos por qué, créanme, yo también estoy de acuerdo que este estado se paga mucho impuesto, que son unos ratas los políticos de este estado, pero no tiene nada que ver, güey, con destruir la ciudad de Los Ángeles y San Diego. Sabemos por dónde va el rollo. El otro día dijo, Mexicans are very good, Latinos are very good. ¿Y ahora qué? Él sabe que aquí está la banda, güey, por eso también dice eso. Trae pedos con Newsom. ¿Por qué no hacen como antes, güey? ¿Por qué no? Como iba al frente los guerreros, Alejandro Magnum, iba a hacer una guerra y él iba al frente, güey. Ahorita están sentados estos gordos ahí.
3: I think that they should do this.
0: Pues así está yo. Los Ángeles, California, San Diego, son uno de los lugares más importantes de Estados Unidos, señor Donald Trump. Nada más San Diego es una de las ciudades más importantes de Estados Unidos por la posición donde está estratégica. Hay muchos militares ahí. La base naval de San Diego, que es el puerto base principal de la flota del Pacífico, de la Armada de Estados Unidos, y la sede de la flota naval más grande de la región, óiganlo bien, y además la base anfibia naval de Coronado, que lo sepan, funciona como el centro principal de entretenimiento para las fuerzas especiales, élites de la Navy SEALs de la costa oeste, o sea, la más importante de este lado. Y también está el Camp Pendleton, que es una de las bases más grandes del cuerpo de Marines de Estados Unidos, y que tiene ahí albergado miles de militares y personas civiles dedicados a la defensa nacional. Y ahí le va más, también deje platicarle, señor Donald Trump. California es una de las economías más fuertes, no de Estados Unidos, del mundo. Y sí, ya está muy choteado, pero lo voy a decir. Si California se independizara como país, sería la cuarta economía más importante del mundo. Ahorita les voy a decir qué más poderosa que Japón, que Inglaterra, todo eso. Pero estos suelos de California, déjenle digo, es donde se cultiva la agricultura y donde mucha banda lleva frutas secos aportan alrededor de las 2/3 partes de todos los frutos secos, como almendras, pistaches, y más de 1/3 de las verduras consumidas en todo el país. Garbanzo, quiero que entiendas que la industria de estados de como en Napa y el área de California, el de los mejores vinos del mundo, minerales industriales y metales estratégicos. California ocupa un lugar fundamental en la producción de minerales no combustibles a nivel nacional. Minerales únicos como, por ejemplo, el boro. El boro es con lo que se hace el vidrio y la cerámica, y solo California lo tiene. Materiales de construcción, lidera el país en la extracción de agregados naturales como la arena, grava y piedra triturada, vitales para la infraestructura de Estados Unidos, metales preciosos, históricamente famosos por el oro y la plata, petróleo, Ya sabemos que es uno de los lugares donde más que el estado que más tiene petróleo de los Estados Unidos, junto con California, con Texas, energías eólicas, solares, energías. Bueno, señores, California, les voy a decir algo. Los lugares más visitados de Estados Unidos está Orlando, Miami, Nueva York y Los Ángeles. Y también les voy a decir algo, las ciudades de, por ejemplo, California, 4.5 billones de dólares, consolidándose como la cuarta economía más grande del mundo. Así es. O sea que ustedes creen que este estado, el estado dorado, va a ser destruido, va a ser atacado, y el presidente del país diciendo, ok, está bien, llévense a California, no hay pedo, ese está de sí, este es Los Ángeles, ¿qué?
2: We're keeping the world safe, keeping our country safe. They can take out a city. Let them take out Los Angeles. Let them take out San Diego.
0: Saludos, San Diego, Los Ángeles, a toda la banda. California es el 14% de la economía de Estados Unidos, nomás para que se den una idea. Hay 50 estados. 14%. ¿Ok? Es como cuando tú, imagínate en la familia, güey, tu familia está muy bien, pero es porque un carnal trabaja más duro que todos. Y luego llega tu mamá y dice, ay, pues hay que maten a José. Hay que maten a Joselito, que acaba ese güey, no. Y es el que más aporta. En Los Ángeles nació, menos importante, pero nomás para que vean las películas, Hollywood, es un lugar muy chido. Aquí nació Marilyn Monroe, Leonardo DiCaprio, Angelina Jolie, Billie Eilish también, Snoop Dogg, Kendrick Lamar, en San Diego, Cameron Díaz, el Fluffy, también actores importantes. Así que ¿saben qué? Volvamos a la República Californiana otra vez. Ya me hice enojar este güey. Es todo lo que quería decir. Y les voy a decir algo. Hay gente que le da gusto cuando tiembla en California, que dicen, ja, ja, ja, ¿para qué viven ahí? Ja, ja, ja, pagan muchos impuestos. Ja, ja, ja, ja. Y les voy a decir algo. Solo porque un presidente los está dividiendo, muchos están felices. Güey, somos la misma raza. Ustedes vivirán allá en Nebraska, Alaska, donde sea, pero les gotea la feria de California ahí. Y somos nosotros los que me están oyendo, los que me están viendo, que ustedes saben que pagan impuestos. Es lo que es. ¿Ok? Quiero decirles que es todo. Y si Donald Trump tiene algo que decirme, que diga ahora o calle para siempre. ¿Así tiene algo para mí? Bueno, me acaba de llegar algo de Donald Trump, a ver qué dice.
2: Quiero hablarte a ti, Erasno. Sí, Erasno, no te hagas pendejo, ya te escuché y te voy a deportar, Erasno. Y la chocolate es un show muy malo, muy, muy malo. No lo escuchen, dicen fake news. Los voy a desaparecer del mapa, así como lo hará Irán con los
0: años. ¿Qué es eso?
1: No se pase de lanza.
0: Bueno, era todo lo que tenía que decir.
1: Chale, se calentaron
0: como plan. Y se dijo.
1: Pero tienes que pegarle así a la mesa.
0: Hasta la próxima. ¡Code Choco!
4: Bueno, es lamentable, ¿no? Como es una... Es que el gobierno, más allá de generar economía, generar infraestructura, debe generar paz, y paz mental, y paz, obviamente, estamos hablando de estar fuera de las guerras, y tener no solamente un presidente que está siempre dividiendo, sino un presidente ahora que dice, pues ataquen, ¿no? O sea, yo sé que no va a decir Irán, ah, okay, nos acaban de decir que vamos a ir a atacar ahorita, también ya entendimos, no somos tontos, y ya hay que estar alerta porque Donald Trump

0: de su estado. Y si ganan los demócratas y traen seguridad, economía, al estado, menos impuestos, bienvenidos también. Bueno, ya están aquí, ¿no?
1: ¿Y cómo te está yendo?
2: ¡Uy! ¡Uy, uy, uy, uy!
0: El estado donde más se pagan impuestos, junto con New York y otros, sí lo es. Pero no quiero hablar de partidos, es cómo los políticos en general ven por sus asuntos al punto de decir, pues que ese estado lo ataque una bomba, ¿no? Que le caiga una bomba. O sea, como si yo fuera demócrata y dijera, sé que son republicanos en Texas, pues que ataquen a Dallas y a Houston, ¿no? Y El Paso y San Antonio. Sin pensar, o sea, la fuerza que tiene eso.
1: Oye, Choco, pues es lo que dijo Donald Trump, porque según Irán, no cual según, Irán es un país que no se ha dejado, y que Donald Trump dijo, ya la ganamos la guerra desde no sé cuándo, y pura madre, no han ganado nada, güey.
2: Oye, ¿sí saben quién es Stephen Chung, Choco?
0: ¿Stephen Chung?
2: Stephen Chung.
0: No.
2: Ese cuate es el director de comunicaciones de la Casa Blanca, y escribió, pues por todo este desgarriate que se hizo, dijo que malentendieron el mensaje de nuestro presidente, son palabras de él, ¿eh?
0: Ok.
2: Eso lo escribió ahí en su tweet.
0: Ok, se malentendió, ¿no?
2: Sí, dijo que él quiso decir que si Irán mandaba una bomba atómica, iba a desaparecer esta parte del mundo, porque es el alcance que tenía. Pero no pusieron lo demás, donde dice que ya no tiene army, ya no tiene nada, y eso no va a pasar. Cree que son tontos de este cuadro.
0: O sea, eso, imagínense, el garbanzo entendió, al garbanzo no lo convencieron.
2: No se pasen de lanza con el garbancito.
0: Eso me da gusto que estés enojado y que pongas el interés en lo más importante.
1: Pero no, eso no es lo más importante.
0: ¿Cómo no es lo más importante?
1: Lo más importante es la carta de Cristiano Ronaldo, que acaba de salir hace unas horas y que se las voy a dar a leer.

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1: Ay, bueno, buenas tardes. Saludos a todos los aficionados. Bueno, ahorita vamos contigo, Emanuel, que me vas a contar tu historia de infidelidad. Saludos a todas las personas que están llegando a Los Ángeles. Va a jugar el día de hoy la selección mexicana de fútbol contra Chile en el Coliseo. Así que eso va a ser pues muy padre para los aficionados. Sinceramente a mí no me mueve, pero qué padre, manejen con cuidado, tengan paciencia, no tomen mucho y salgan peleando. Vi ahí unas peleas en partidos allá, Erasmo, en San José.
2: Sí.
3: En Oakland, el clásico.
2: Pero sí. Se dieron gachos.
3: Sí, no, eso no está chido. No, también allá en Nueva York, güey, después del partido.
2: Oh, sí, cierto.
1: Así que
2: les gusta, son boxeadores.
1: No hagan de un día bonito algo
2: hasta de cárcel,
1: ¿eh? Algo negativo, sí. De cárcel, o sea, tranquilos. A ver, vamos con la historia de Manuel. Manuel, ¿a ti te engañaron o tú engañaste a alguien?
4: No, a mí me engañaron.
0: Oye, Choco, ¿por qué cuando es un hombre?
2: Dudas.
0: Tu pregunta es si él engañó. Cuando es una mujer, ay, ¿quién te engañó, amiga? ¿Tu marido, tu novio? Preguntita quemada ya.
1: Ay, ok, gracias por enseñarme a conducir. Emanuel, ¿te engañó tu esposa o tu novia?
4: Mi esposa, Choco.
1: ¿Cuántos años de casados?
4: Teníamos 15 años de casados.
1: Wow, ¿y cuántos hijos?
4: Tres hijos.
1: ¿Niños, niñas?
4: Dos niños y una niña.
1: Muy bien, y entonces, ¿todo iba bien? ¿Tus 15 años, no cualquiera? Tus tres hijos, tenías, me imagino, tu casa, rentabas en algún lugar, un departamento, ¿en dónde vivían?
4: Rentábamos, Choco, pues la situación no estaba muy buena, vivíamos en Tempoal, Veracruz, un pueblito alejado ahí un poquito.
1: Muy bien, entonces ahí, mal o bien, pero ahí la llevaban. ¿Qué pasó? ¿Qué día te diste cuenta o empezaste a sospechar?
4: No, yo no sabía nada, pues yo me vine a Estados Unidos a trabajar.
1: Y
4: No pasó ni, no, menos de un año.
1: Ay,
4: y tú sabes que aquí la situación, pues uno cuando llega con amigos o familiares o alguien que te echa la mano y pues, estás rentando y empiezas a mandar lo que puedes. La comunicación, pues a veces no era la esto ya tiene más de 10 años, yo, ¿qué pasó?
1: Okay.
4: La conexión, pues a veces hablaba, a veces no, ¿verdad? En lo que iba. Yo aquí trabajo en la construcción.
1: ¿Pero por qué no estabas mucho en comunicación con ella? O sea, ¿no había señal donde yo vivía o simplemente estabas muy ocupado?
4: No, a veces la señal y a veces que ya los horarios no daban o pues a veces no me contestaban. Mis hijos pues ya estaban pequeños en ese entonces.
1: Okay, ¿qué edad tienen ahora tus hijos?
4: Pues imagínate, en ese rato que pasó, mi hija tenía 12, ahorita ya tiene 22, ya es una señorita, ya es una muchacha.
1: Sí, o sea que, pues dices hace 10 años, claro, y entonces, ahora ellos ya saben lo que pasó, ahorita me dices qué opinan, pero ¿cómo es que te diste cuenta, tú estando en Estados Unidos, ella ya en Veracruz, quién te informó? ¿Cómo te diste cuenta que en menos de un año ya tenía otro?
4: Pues yo, varios familiares más o menos hacían comentarios, pero pues tú sabes que estando fuera no es fácil escuchar, ¿verdad? Y ni ver, pero pues la desconfianza, yo no tenía desconfianza total porque pues yo te digo, tres hijos, todo iba bien, me vine pues por cuestión económica, poco trabajo allá y una vez que hablé, mi hijo, el de 8 años en ese entonces, fue que me dijo, papá, ¿cuándo vas a venir? Le dije, pues yo no, en ese tiempo no podía cruzar, ahorita ya ando con lo de mis documentos. Pero yo le preguntaba, yo pensé que era que mi hijo me decía porque me extrañaba, hasta que en una de las llamadas me dijo, pues vente porque mi mamá aquí, aquí, básicamente él me dijo lo que vio.
1: A ver, ¿tu niño tenía 8 años?
4: Sí.
1: Wow, con 8 años.
4: Mi hijo 8 y el más pequeño tenía 4.
3: Dijo el niño, no te extraño, pa, pero es que este güey no nos deja dormir a mí ni a mis hermanos. Mi jefa grita mucho.
2: Ya encontró la llave del paraíso.
3: Este veracruzano dice, así quieres que te haga, cuñado.
4: Bueno, ya ahorita ya no me duele ni nada. Escucho al maestro, la verdad.
2: Bravo.
4: Gracias por ese trabajo. Aunque no se lo reconozcan, aunque la gente lo tome a broma, sí ayuda en general, ayuda tanto para escuchar, y a lo mejor no uno como hombre no lo platica tanto, no lo habla por las enseñanzas o la crianza que tuvo, no buscas ayuda. A mí me costó, me tiré un poquito al vicio, a la perdición, pero después me recuperé, pero sí es difícil, y como dice el maestro, al final del día los que sufren pues son los más pequeños, ¿no? Yo como quiera, pues, aunque pues, la perdí, pero
1: oye, a ver, o sea, te pasó lo que el Doggy habla en su segmento, o sea, caíste en el alcohol, en la depresión, porque tú obviamente tenías todo en esta mujer. A ver, dices, vivía así como retirado, me imagino era un pueblo pequeño, y no lo podías creer, 3 hijos, ella se veía una mujer así como muy noble, muy tranquila, como tú veías como que incapaz de que iba a hacer algo así.
4: Pues sí, mi gente, Choco, hacía sacahuil, me torteaba, pues lo que es la pareja, ¿va? Yo nunca pensé que le iba a hacer falta, bueno, así que macho.
0: Oye, Choco, nada más, para los que no saben, sacahuil viene siendo algo que se hace en una hoja allá en Veracruz, que viene siendo lo de menos, pero te voy a decir algo. Yo aquí les he dicho, y hay brodis, y sí, y insisten, y insisten, y si les escarbamos encontramos miles de historias, gente sigue creyendo que si tortea, que si viene del rancho, que tráetela de allá, creen que esas son las buenas, y que las de acá. Es una epidemia mundial, Choco, en todos lados hay de todo. Déjense de eso de que tráetela de allá, que aquí, que no sé qué. Es lo mismo, no pierdan el tiempo, búsquense una buena mujer ahí en todos lados, pocas, pero hay en todos lados, y malas también.
1: Bueno, entonces, la veías como si tú te hacías tu sacahuil, torteaba todo el rollo. Pero tu hijo te dice eso. Cuando tu hijo te dice, mi mamá aquí anda viendo otro hombre, ¿qué palabras te dijo exactamente?
4: Mi hijo me dijo, pues, está el pequeño, ¿verdad? Me dijo, papá, aquí viene el, se llama Fernando, el tipo que era perra, mi compadre.
3: Ni lo conozco, hijo de perra.
1: Cálmense, ustedes nada más están buscando oportunidad para ser majaderos. Y luego, ¿qué pasó?
4: Me dijo,
1: viene aquí Fernando.
4: Papá, sí, me dijo, oye, papá, aquí viene, se queda, y pues yo pensé que venía a ayudar, y pues lamentablemente yo creo que le encontró, pues no sé si le hizo el helicóptero o qué le hizo, pero le encontró.
3: La yo, no, pero eso también, digo, sí, el zorrismo, Choco, pertenece a alguien nomás, no podemos quitarle a la reina, la reina.
2: Oye, güey, deja de estar diciendo.
3: No estoy hablando nomás, yo no dije nada.
1: Bueno, y entonces, ¿te fuiste tú para Veracruz o hablaste con ella?
4: No, hablé, la verdad, como dijo el maestro Doggy, yo lo primero que hice fue hablarle a mi mamá, que es la mujer con la que confío, y mi mamá como que sabía, pero no me quería decir, no sé si por causarme un dolor.
1: ¿Qué te dijo ella? Ay, hijo, ni modo.
4: Me dijo, perdóname, hijo, perdóname que se me... Con mi madre sí me quiebro un poquito, pero me dijo, perdóname, hijo, que no te pude decir a tiempo, pero no te quería causar un dolor. Y pues lo que yo le contesté, madre, ¿qué más dolor me puede darme? Pues yo creo perderla a usted me va a doler, perderla a usted o a mis hijos, esta mujer, pues yo la... Sí, fue mi pareja, la quise y todo, pero pues es alguien que no... Alguien que yo traje a mi vida, ¿me entiendes? No es algo que... ahorita lo entiendo así, no es algo indispensable.
0: Y no lo es para todos, ¿eh? Los que andan creyendo que una pareja es indispensable. Choco, ve lo que acaba de pasar en Montemorelos, Nuevo León. Una mujer, a lo que sabemos, le quita la vida a 3 niños por un rollo con la pareja. O sea, hay gente que lleva lo de su relación a otro. Es que la raza todo lo enfoca en una relación. No hay negocio, no hay tiempos libres, hobbies, todo es la relación. Ellos, esa es su vida.
1: Bueno, a ver, entonces, ¿tu mamá te dice eso? ¿Tu mamá vive todavía?
4: Sí, mi madre todavía vive, bendito Dios.
1: O sea, ¿tú no has regresado a Veracruz desde hace ya 10 años?
4: No, no he podido, apenas estoy en eso, no he podido todavía.
1: Ok, y entonces, esta mujer, cuando hablas con ella, ¿qué le dices?
4: Pues yo primero, sabes, la confusión, va un niño pequeño, dije, bueno, mi hijo mejor no sabe interpretar, y cuando le hablé, pues, por así como... Yo le pregunté sinceramente, oye, ¿está pasando algo? ¿Me están diciendo que va esta persona? No le dije quién va, porque que va a saber, va a sospechar. Y me lo negó, hasta que después mi hijo me volvió a decir, lo gritó detrás de ella, va, que no era cierto, y pues yo nomás oí que mi hijo lloró, yo creo que le pegó, no sé.
0: ¡Ajá! ¡No manches! ¿Cómo se llama tu hijo?
4: Aldo.
0: Aldo. Ese Aldito es un héroe, Choco. Ese Aldito deberías de contratarlo para hacer el chocolatazo. Anda descubriendo infieles.
2: Ey.
0: Ese Aldito es bueno. Oye, pero fíjate, Choco, Aldito no se achicó. Todavía estaba la mamá en el teléfono y gritó, sí, sí, zorra, mi jefa, algo así, ¿no? Y aquí él dijo, cállate, hijo de tu... Y... O sea, el Aldito es valiente, Choco, ¿eh? Hay que poner un altar en Veracruz, Aldito.
1: Y entonces se pone a llorar Aldito cuando, como diciendo, ya me descubrió este niño, ¿no?
4: Sí, ya para eso, pues ya yo ya estaba, pues ya sabes, grosería, ¿verdad? De todo, y pues sí me quería ir para allá, Choco, pero también pensaba, pues ahora sí que fui al sustento de mis hijos. Cuando caí, no sé si llamarle depresión, pero cuando me empecé a tomar... dejé de mandar dinero, y después mi madre fue la que me dijo, oye, pues el problema aquí no son tus hijos, son esta mujer, y
0: sí.
4: Al final mi hija y mi hijo Aldo, fíjate, ellos se fueron con mi mamá, ya nomás te quedo con uno.
0: Ah, entonces viven con tu jefa.
4: Están con mi mamá, sí.
0: Wow.
1: Y tú los tienes, o sea, los procuras, les mandas dinerito, sí, y todo.
4: Sí. Claro, sí, yo la mando.
0: Ese Aldo, mándale doble, Aldito, mándale doble, güey.
2: Una bicicleta de las chidas.
0: Si vas a andarle mandando lo mismo que a tu hija, es injusto. Aldito, doble, Choco. Es más, hay que hacer un GoFundMe para Aldito, güey.
2: Todos somos Aldito.
0: Mándenle su lana, Aldito. Ese Aldito, mándanos una foto, tengo ganas de conocerlo.
2: Quiero ser su padrino.
0: No, quiero ser su padrino, güey, de cuando se case.
2: Primera comunión.
4: Pues ahorita viene la fiesta grande del pueblo. Que...
0: No te creas, pobre, güey.
2: Ándale, güey.
0: Al rato, ¿dónde está el Erasmo? Anda en Veracruz. Que conozco una veracruzana, Choco. No, hombre, son calientes, pero machín.
4: Y,
1: bueno, a ver, regresamos. Regresamos, ahorita me sigues platicando, Manuel, papá de Aldo. ¿Qué onda con esta mujer? ¿Qué hace ahorita? ¿Andará con el tal Manuel?
2: Fernando.
1: ¿Con el tal Fernando? ¿Andará con quién? ¿Qué le habrá dicho la suegra? Eso y mucho más al regresar hoy en Martes de Infieles, aquí en Erasno y la Chocolata.

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0: estamos en Martes de Infieles aquí en el show de Erasmo y la Chocolata. Emanuel se viene de Veracruz hace más o menos 10 años. A meses de haber llegado aquí, en una llamada, su hijo de 8 años le dice: papá, ¿ya cuándo vas a regresarte? Porque aquí sigue viniendo...
1: WhatsApp.
0: ¿Cómo Fernando. Se llama? Sí, sigue viniendo Fernando.
1: WhatsApp.
0: Y Emanuel le llama a su mamá: mamá, oye, ¿cómo ves lo que me dijo? Y su mamá le dice: hijo, yo no te quería causar una pena, pero es verdad. Después, Emanuel, hablaste con ella, ella te dijo que no era verdad, y atrás, Aldito, tu hijo, dijo: sí, es cierto, ¿cómo que no? Y bueno, al final de cuentas, ¿qué pasó? ¿Ella dejó la casa donde vivían o qué pasó?
2: No, pues bueno, tardamos varios meses en lo que te digo, mi hija, ya al darse cuenta bien, ¿va?, de todo, fue ella la primerita que dijo: me voy con mi abuela. Y pues Aldo dijo: yo también, yo creo que, como dices, es valiente, y se fue. Mi otro hijo, pues, es más apegado a ella y lamentablemente, como dice el maestro, los usan contra uno, y pues sí tengo una relación con mi hijo, pues ahorita desde distancia, ¿verdad? Pero siempre hay reclamos y cosas así. Yo me hago cargo de todos, pero, o sea, mando su dinero como para ellos, ella ya vive aparte. Creo que tiene una pareja, yo no he querido saber porque sigue ahí en el pueblo, y tú sabes,
1: Brody, si en meses ya tenía otro güey, en 10 años crees que no va a tener otra pareja. Yo creo que ha cambiado ya de unos 3-4.
0: Bueno, es posiblemente, pero después de esa vez que hablaste con ella, ¿ya no has hablado con ella?
2: Sí, hablamos varias veces, de hecho, pues ahora sí que en diciembre que quiere que regalos para el niño, que estoy, pues tú sabes que te piden de todo.
0: Ella, ¿y tú alguna vez, porque sucede que llegas, está el coraje, maldices a la persona, y luego, como dicen, ya con el tiempo se van calmando las cosas y dices tú: me gustaría recuperar mi familia, tal vez, ¿ella te pidió perdón?
2: La verdad no, al contrario, me dijo que me fui, que yo fui el que decidí irme.
1: Es lo que te iba a decir, Choco, ahorita, como hay mucha mujer infiel que nos escucha, y mucho cochinero allá, puro gabazo, frijol con gorgojo, lo único que están pensando es que él también, ¿para qué se iba? Es como que siempre encuentran la excusa perfecta para hacer lo que hicieron, nunca es: la regué, ¿no? No, es que él también se fue, y mira, ahí está, lo dijo.
0: O sea, ella te dijo: pues tú tuviste la culpa, ¿para qué te ibas?
2: Sí, pero pues uno viene a, pues tú sabes, al trabajo, buscar algo para la familia.
3: Wow. Eso sí está triste, Choco. Yo pienso en mi jefa, Choco. Mi jefa iba cada año allá a Michoacán, y pues casi iba que un mes, por allá en diciembre, ¿verdad, güey? O dos meses, no sé, más o menos. Y luego mi jefa siempre fue fiel. O yo no sé si ahora que tanto que hablamos de Martes Infieles, como que yo ya, Choco, como estaba huerquillo, dirían allá en Monterrey, no sé si...
0: O sea, ¿tú estás dudando ya de la fidelidad de tu mamá?
2: Que salga un hermano por ahí.
1: Tú hubieras hablado, eras así, que te dieron un madrazo y cállate.
3: Imagínate que había dado mi paz y... Bueno, yo atrás. Dije, aquí anda viniendo no sé quién. Y que estás...
0: ¡Cállate!
3: mi jefecita es una verdadera santa, Choco.
1: Con tu mascarita.
0: Oye, y entonces, ahora tú, me imagino, en 10 años has conocido otra mujer aquí, ¿no?
2: Tuve una relación, pero igual queda uno, pues tú sabes, queda uno con la duda. Es una persona de aquí, pero pues igual no funciona mucho. Pero pues ahí a veces uno sale a una pareja o algo, pero nada más.
1: ¿Tú no funcionaste mucho?
2: ¿Qué pasó?
1: No, es que es lo que escuché. Yo no funcioné mucho.
3: Tenías una pareja y no funcioné mucho.
1: Es lo que escuché.
2: Yo creo bien, que...
1: El estrés.
2: Sí, no en esa parte, no. Por eso, como dicen ahí, si vieras mi pájaro, estás curioso, pero...
1: Digo,
2: no, más que nada, la confianza te... hay algo que no quedó bien, ¿me entiendes?
1: Te traiciona,
0: ah, okay,
1: te traiciona.
0: Ok, ya entendí, o sea, está fea la palabra, pero sí hay un trauma, esa es una, quedas traumado de entregar sí. todo y de repente...
4: No. Mira, tengo 60 años, pero si tú me miraras, te quedas al mirado, porque todavía mi pájaro está furioso.
0: Oye, y ahora que ya es tan grande, tu hija de 22 años, tu hijo que tenía 8 tiene 18... ¿Han tocado el tema así de su mamá y eso y lo que hizo?
2: Sí, de hecho me ha tocado hasta defenderla porque mi hijo Aldo, pues ahora sí que bravo el drama, como dijiste, es el que más pues le reclama.
0: Y que le dices, ya hijo, ya dale vuelta a la página, ya pasó, y Aldito da. Todavía le da coraje.
2: Sí, bueno, yo le digo, respétala, sea que seas tu madre, ¿va? Y me dice, pues será mi madre, pero se andaba revolcando por ahí.
1: Bien, brody, bien de tu parte el decir, hijo, es al final de cuentas es tu mamá, ¿no?
3: Pero también, güey, tú, usted, maestro Doggy, y aquí Emanuel, no vieron lo que vio Aldito. Yo creo la tenía, güey, como chivito en precipicio, güey. Yo creo la tenía así, ponte a lavar aquí en el lavadero. Ahí en el corral.
1: Haz de cuenta que te duele la muela ahí día.
3: Quizás, y ustedes no. Respétales tu mamá. ¿Qué? Chale, jefe, no viste bien.
2: Yo creo que la tenía bien rellena, así como cacahuil, como tamal.
1: Oye, al otro, mándale un PlayStation, Chocualdito, no manches.
0: Sí, Garbanzo, algo más que ocupes.
1: Unos dos controles, porque a veces con uno no está bien. Dos.
3: No, tres, güey, hay jueguitos que y luego se descargan y tienes que estarlo cargando, güey, mientras se descargan.
1: Eso es correcto.
0: ¡Qué bien saben!
1: Oye, Erasno, eso es ser vicioso, güey. ¿Cómo que tener un control cargando para este...?
3: Así me pasa, ¿ves, güey? Voy a matar uno con el snipe y luego se esconde otra vez. Ese Aldito es mi ídolo, Choco.
0: Bueno, te agradecemos, Emanuel. Hablando de Aldito, pronto viene Santa ya aquí al show grande de la Chocolata. Ya estamos en octubre. Sí. Por allá a finales de noviembre ya va a venir Santa. O sea, va a venir temprano.
1: Ya que venga, ¿no? De un solo madre. Vámonos.
3: Sí. Sí, va a venir Santa.
2: Bueno, no, les agradezco. Igualmente un saludo enorme para el maestro. Lo vuelvo a repetir, aunque el Garbanzo no entienda, escúchalo, te va a servir. A mí me ha servido como pues uno de inmigrante a veces no puede ir a escuchar a alguien. Yo me acerqué al AA, me ayudaron también, pero a veces uno mismo tiene que sacar fuerzas y mi madre, mi Dios Padre y el maestro Doggy me han ayudado.
1: ¡Qué fregón! Gracias,
5: buenas
1: Robin.
5: Palabras.
1: Gracias, qué bueno que te ayuda y que entiendes que te ha ayudado, brody. Pues saludos al buen Aldo, dile que ya es famoso en Estados Unidos y que todos nos imaginábamos al Aldo como gruñoncito defendiendo ahí Choco.
0: Bueno, gracias, cuídate, Manuel, saludos a toda la gente de, de Veracruz, saludos, que nos éxito. Escuchan. ¿En qué estado nos escuchas?
2: Estoy aquí en Texas.
0: ¿En qué parte de Texas?
2: Se llama Harlingen, en el pueblo este.
0: Ah, muy bien. Pues cuídate mucho y, bueno, éxito.
2: Saludos, hasta pronto.
1: Buenas noches.
3: Ay, muchas gracias, está un bonito programa.
1: Buenas noches. El show más chido. Pero tu vestido, Chocón.

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1: La historia del New York Times sobre Andy López Beltrán nos deja una duda. ¿Andy está bajo investigación o solo se construyó la percepción de que está siendo investigado? La realidad es que no existe una investigación formal contra Andy López Beltrán. La historia coloca al hijo del expresidente López Obrador bajo la sombra del crimen organizado y del contrabando del combustible, atribuyendo información a fuentes anónimas que supuestamente conocen las indagatorias. Sin documentos, sin acusación, y se desconoce la agencia estadounidense que públicamente diga que Andy López Beltrán está siendo investigado. Esto puede ser periodísticamente muy relevante, pero no es lo mismo que una acusación. Una cosa es publicar que alguien es objeto de señalamientos y otra muy distinta es construir alrededor de esos señalamientos la impresión de que las autoridades ya están detrás de esa persona. El prestigio de un medio no convierte automáticamente una acusación en un hecho comprobado. Tenemos una historia de enorme impacto político construida sobre algo que hasta ahora no ha sido presentado públicamente como una investigación criminal formal. No estamos defendiendo a Andy López Beltrán. Defendemos algo mucho más importante: el derecho del lector a saber dónde termina el hecho y dónde comienza el señalamiento. Convertir sospechas en certezas es exactamente lo que el periodismo debería de evitar.
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4: Desde el Centro Informativo de Bustos Media, estas son las noticias. Les saluda a Carlos Martín Valdés. Las autoridades presentaron 66 nuevos cargos contra Ethan Bohannon, un joven de 20 años de Gresham, acusado de hacerse pasar por un menor para abusar sexualmente de al menos 6 adolescentes de entre 15 y 16 años. La acusación incluye delitos de violación, sodomía, abuso sexual y producción y posesión de material sexual explícito que involucra a las víctimas. La investigación policial determinó que Bohannon utilizó el ambiente que rodea las ligas juveniles de baloncesto para establecer relaciones con las menores. Las autoridades sospechan que podría haber más víctimas, incluso fuera del condado de Multnomah. Bohannon permanece detenido desde junio. Las pesquisas continúan. Un hombre de Bellingham, Washington, fue acusado de conspiración para cometer asesinato por presuntamente ayudar a planificar el tiroteo escolar ocurrido en Columbia Británica, Canadá, el pasado febrero. Los fiscales aseguran que James Bryan, de 30 años, brindó apoyo logístico, asesoría táctica y dinero a la atacante Jesse Van Rooselaar. El ataque dejó 8 muertos, incluidos 5 estudiantes, una asistente educativa y 2 familiares de la agresora. De ser condenado, Bryan podría enfrentar cadena perpetua. En Yakima, un hombre con amplio historial criminal fue acusado del asesinato de Jeremy Menefee, de 53 años, ocurrido en una vivienda al oeste de la calle King Street de esta ciudad, la madrugada del 26 de septiembre. Los fiscales imputaron a Garrett Jacks Real, de 28 años, por homicidio y posesión ilegal de un arma robada. Según testigos, Real disparó contra Menefee, impactándole en el pecho. Poco después fue detenido tras intentar robar un vehículo y ocultarse en una residencia. Su fianza fue fijada en poco más de $1,000,000. Un jurado de Portland absolvió a Michael Grover Field, quien valió a un hombre que le mostró sus genitales en un tren Max al considerar cierto su argumento de legítima defensa, pero le declaró culpable de posesión ilegal de arma debido a sus antecedentes penales. Field, de 71 años, sostuvo que disparó cuando el individuo avanzó hacia él y su pareja, prefiriendo amenazas y mostrando sus partes íntimas el 30 de enero. Aunque fue exonerado por el uso de la pistola, un juez lo condenó a 25 meses de prisión por poseerla ilegalmente. Una mujer de 44 años fue arrestada en Elmont, Washington, por la muerte de su hijo de 2 años, ocurrida en Linwood en noviembre del 2022. El reporte policial indica que los investigadores determinaron que el niño estuvo en el automóvil de su madre la noche anterior y la mañana en que fue hallado inconsciente, pero no especifica durante cuánto tiempo permaneció allí ni las circunstancias exactas que desencadenaron su deceso. Durante las pesquisas encontraron drogas y parafernalia en la vivienda de la acusada.
5: Voz informativa, Carlos Martín Valdés.

qué barra, qué mejor manera de iniciar ese miércoles, que don Cumbia y Cumbia del Sol, los guapos, guapos, los caminantes. ¿Cómo están? Muy buenos días, ánimo mi gente. Ya están marcando 6:07 a.m. Les saluda su compa, el Bronco de la Grande. Crucero, y dije, oh my God, es esta gente de dinero. Oiga, pues muy buenos días, ya estamos listos para soncear con todo el mundo.

de la mañana con 25. Buenos días, aquí lo grande con tu compa el Bronco. Hoy que es miércoles. ¿Qué le tenemos en el clima? Bueno, hoy miércoles arrancamos con una temperatura de 50 grados Fahrenheit. Así de sencillo, así de sabroso en esta mañana tracalera. Muy buenos días, Portland, Oregon, Vancouver, Washington, Salem. ¡Qué pueblo que voy bajando! Hoy que es miércoles, arrancamos, le digo, 50 grados Fahrenheit de temperatura ambiente, máximas de 76, cuando mucho, la humedad al 58%, precipitaciones cero, cero, nada. Había por ahí unas aguillas para el viernes o sábado, ¿no? Pero no, parece que todo va a estar tranquilo. Soleadito y templadito la temperatura para el Pacific Northwest. ¿Ya estamos en otoño? Oigan, que yo no sé mucho de lo del clima, pero que ya viene el niño. No lo sé, habrá que investigarlo. Buenos días aquí en la Gran.

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1: Es miércoles, mitad de semana, y ya estamos aquí al pie del cañón para presentarle al mentalista Marcos en nuestra sección espiritual, donde quiere que nos sintonicen esta mañana, Oregon, Washington, California. Le damos la bienvenida en este miércoles. Mentalista, ¿cómo estamos? Buenos días, bienvenido a los micrófonos de la grande.
2: Mitad de semana, Bronco, muy buenos días para ti y para toda tu audiencia, acá en Oregon, Washington, norte de California, y donde nos escuchen a través de la aplicación La Rola. 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Por eso es el momento en el cual debes decir basta al infortunio, la calamidad y los problemas. 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
1: 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Vamos rapidito a las llamadas antes que se nos acabe el tiempo y que la gente hable.
2: En esta mañana de miércoles, Bronco, vamos a decirle la primera llamada en línea. Muy buenos días, ¿con quién tengo el agrado de hablar?
3: Hola, soy Elena Vargas.
2: Elena, sea bienvenida al segmento del mentalista. ¿Cuál es su fecha de nacimiento?
3: 4 de abril de 1986.
2: Elena, ¿y cuál es la razón por la cual usted se está comunicando con nosotros?
3: Pues ya tiene más de 2 años que le presté una cantidad fuerte de dinero a mi hermana, porque me dijo que estaba pasando por una situación muy difícil y que en unos meses me lo iba a devolver. Pues como es mi hermana, confié en ella y pues pensé que no era necesario que entre familia me firmara algún papel.
2: Bueno, Elena, vamos a mirar a ver qué nos dicen los caracoles vírgenes. Diosito santo. Mire, su hermana le está haciendo a usted un trabajo demoníaco, donde ha llevado una fotografía suya clavada con alfileres de cabeza negra, sangre de la regla de ella y también unas plumas de gallina negra. Eso lo ha enterrado en un campo santo, mi querida amiga. ¿Todo para qué? Para no pagarle. Pero al comienzo ella le decía a usted que no se preocupara por ese dinero, que ella se lo iba a regresar, que estuviera tranquila, ¿cierto?
3: Sí, al principio me decía que tuviera paciencia, que en cuanto pudiera, pues me iba a pagar. Pero con el tiempo dejó de tocar el tema. Ahora cada vez que le pregunto se enoja o simplemente deja de contestarme las llamadas. Lo peor es que veo que ha comprado muebles nuevos, sale de viaje y parece que el dinero sí tiene, pero pues a mí no me paga nada.
2: Y según estoy viendo acá, mi querida amiga, gracias a ese dinero que usted le dio a ella, ella empezó a solidificar el negocio de ella y hoy por hoy tiene un muy buen bienestar económico, mi querida amiga. Y usted lo sabe muy bien. A ver, ¿qué es lo que usted quiere que nosotros hagamos con respecto a eso?
3: La verdad, ya no sé qué hacer. No quiero pelearme con mi hermana ni

0: vivir a la familia. Pero pues ese dinero me hace mucha falta. No sé si usted me puede ayudar con esa.
1: ¿Que le podemos ayudar? Le podemos ayudar, mi querida amiga. Pero sea cual sea la situación, siempre va a haber alguien que sí se va a enfadar por el resultado mismo que se va a originar. Mejor dicho, la voy a dejar en línea privada con el mentalista Milo y con el mentalista Jacob. ¿Le parece bien?
0: Sí, claro, yo hago lo que me indiquen. Muchas gracias.
1: Perfecto, mi querida amiga. Dios te bendiga. ¿Y tú qué estás esperando? 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
2: Vámonos a la pausa y cuando regresemos de la música, tenemos otra llamadita aquí en La Grande.

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1: Ya de regreso en este miércoles, edición de miércoles de nuestra sección espiritual. Gracias por participar y llenar las líneas telefónicas tratando de consultar, retar, ponerse al servicio de el mentalista. Gracias, gracias, gracias. Mentalista, ¿qué número se comunica a nuestra audiencia?
2: 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Recuerda muy bien que estos son señas inequívocas que estás siendo víctima de trabajos de brujería, hechicería, o quizás te están haciendo un entierro, un alumbramiento en el altar de la Santa Muerte. 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
1: Ahí está el número participando, sonando, llenando el conmutador. ¿Qué le parece si nos vamos rápidamente para platicar con nuestra gente?
2: No se diga más, Bronco, vámonos inmediatamente con la siguiente persona en línea. Muy buenos días, ¿con quién tengo el gusto?
3: Soy Laura González.
2: Laura, muchísimas gracias por participar del segmento del mentalista. ¿Cuál es tu fecha de nacimiento?
3: El 25 de mayo de 1977.
2: Muy bien, Laura, ¿y cuál es el motivo de esta comunicación, de esta llamada?
3: Pues mire, un día me invitaron a comer y a partir de ahí yo me sentí muy mal, sentí que la comida pues no me había caído y enseguida pues fui al baño, tuve mucho vómito y fui al médico, me dieron un medicamento, pero la verdad yo siento que no me ha hecho nada, sigo mal, me sigo sintiendo muy mal. Ya me terminé varios tratamientos y pues yo quisiera que me ayudara a saber qué es lo que me pasó.
2: Dime una cosa, Laura, en el lugar donde te invitaron a comer, ¿es alguien conocido, es un familiar, es alguien de tu entera confianza o era una persona que hacía poco la estabas conociendo?
3: Era una persona que hacía poco que empezaba a conocerlo.
2: Ok, muy bien. Y como me dices conocerlo, me imagino que es un hombre, mi querida amiga, ¿es correcto?
3: Así es.
2: Bien.
3: Sí, así es.
2: Y veo que el plan era como de iniciar una relación entre ustedes, ¿correcto? Era como,
3: sí,
2: como en plan conquista. ¿Sí?
3: Sí, sí.
2: Así, déjame decirte que hay personas que utilizan diversos métodos para buscar la forma y la manera de que una persona caiga rendida a sus bajos instintos. Entonces hacen rituales de amarres, rituales de entongamientos, hacen rituales de endulzamientos, uniones de pareja. Anyway, hacen una cantidad de cosas. En el caso suyo, mi querida amiga, colocaron cochinero y medio en esos alimentos a los cuales usted accedió, mi estimada hermana, a digerir, y en los mismos, obviamente, estaba puesta esta, esta pócima para, de esa forma, de esa manera, lograr que tú cayeras seducida ante este hombre y asimismo no te alejaras de él. Esto es lo que te está enfermando, y lo peor, mi querida amiga, lo peor es que lo tuyo hoy se va a complicar mucho más porque los tratamientos médicos te están originando a ti inclusive mal aliento, ¿es correcto?
3: Sí, exactamente.
2: Bueno,
3: por más que me hago higiene y todo, no.
2: Bueno, y eso se debe a que te están los medicamentos que te recetaron los doctores, te están dañando el hígado. Mira, te voy a dejar en la privada con el mentalista Andrés y con el mentalista Santiago, ¿te parece bien?
3: Claro que sí, aquí espero. Le agradezco muchísimo.
2: Y yo le agradezco a usted por su comunicación. ¿Y tú qué estás esperando? Llama ahora mismo. 971-202-1496, 971-202-1496.
1: Globos, aquí en La Grande.

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1: La historia del New York Times sobre Andy López Beltrán nos deja una duda. ¿Andy está bajo investigación o solo se construyó la percepción de que está siendo investigado? La realidad es que no existe una investigación formal contra Andy López Beltrán. La historia coloca al hijo del expresidente López Obrador bajo la sombra del crimen organizado y del contrabando del combustible, atribuyendo información a fuentes anónimas que supuestamente conocen las indagatorias. Sin documentos, sin acusación, y se desconoce la agencia estadounidense que públicamente diga que Andy López Beltrán está siendo investigado. Esto puede ser periodísticamente muy relevante, pero no es lo mismo que una acusación. Una cosa es publicar que alguien es objeto de señalamientos y otra muy distinta es construir alrededor de esos señalamientos la impresión de que las autoridades ya están detrás de esa persona. El prestigio de un medio no convierte automáticamente una acusación en un hecho comprobado. Tenemos una historia de enorme impacto político construida sobre algo que, hasta ahora, no ha sido presentado públicamente como una investigación criminal formal. No estamos defendiendo a Andy López Beltrán. Defendemos algo mucho más importante: el derecho del lector a saber dónde termina el hecho y dónde comienza el señalamiento. Convertir sospechas en certezas es exactamente lo que el periodismo debería de evitar.
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4: Desde el Centro Informativo de Bustos Media, estas son las noticias. Les saluda Carlos Martín Valdés. La Liga de Mujeres Electoras del Condado de Yakima realizará un evento para fomentar la participación ciudadana y educar a la comunidad sobre las elecciones y la redistribución de los distritos legislativos el 10 de octubre. La actividad principal será una caminata de poco más de 2 millas que va a recorrer los nuevos límites de los distritos estatales 14 y 15, rediseñados en el 2022. El evento comenzará en el Parque Larson y concluirá en el Centro de Industrialización de Oportunidades del Estado de Washington. Y los asistentes podrán registrarse para votar y obtener información sobre las elecciones generales del 3 de noviembre. La actividad está abierta a todos los residentes de Yakima y cuenta con el apoyo de varias organizaciones comunitarias. Kalena Lynette Loomis, expresidenta de la Organización de Padres y Maestros de la Escuela McBride Elementary de St. Helens, fue sentenciada a 20 días de cárcel tras admitir que desvió más de $34,000 de la organización. Como parte de la condena, la mujer de 43 años deberá reembolsar de inmediato $15,000 y continuar realizando pagos mensuales junto con los intereses correspondientes hasta saldar la deuda. La investigación determinó que utilizó fondos donados para efectuar compras personales, realizar retiros de efectivo y transferir dinero a familiares. Los 3 integrantes de una banda dedicada al robo de oficinas postales del estado de Washington fueron enviados a prisión. La última sentencia fue Paula Jean Gamboa, de 38 años, quien recibió 18 meses de cárcel. El líder del grupo, Justin Tate, fue condenado a 50 meses de prisión, mientras que otro cómplice recibió 2 años. Según los fiscales, los acusados saquearon oficinas de correos en varios condados para sustraer correspondencia, dinero y documentos personales que utilizaron para cometer fraudes bancarios y robos de identidad. En Seattle, un hombre será instruido de cargos mañana jueves por su presunta participación en una violación ocurrida en el motel Night Inn, ubicado al norte de la avenida Aurora en febrero. La investigación comenzó después de que la víctima denunció haber sido estrangulada hasta perder el conocimiento y posteriormente agredida sexualmente dentro de una habitación. El sospechoso fue arrestado el 1 de octubre y negó haber estado en el lugar. Sin embargo, las autoridades aseguran que pruebas de ADN, registros telefónicos, imágenes de vigilancia y la propia víctima le vinculan al ataque. Un hombre de 26 años, identificado como Noah Merchant, enfrenta cargo de homicidio vehicular, agresión vehicular y conducción bajo intoxicación tras provocar un choque fatal en Vancouver la noche del 5 de octubre. Según la policía, Merchant se saltó una luz roja y chocó contra un jeep que tenía el derecho de paso. Una mujer de 34 años murió en el lugar, mientras que un hombre de 43 años fue hospitalizado en estado crítico. La investigación del
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0: Unos más que otros, definitivamente. Buenos días, Oregon, Washington, California. Le saluda a su compa, el Bronco de la Grande. Así como Alex Intex, y también estoy un poco loco. Y como dice Moncho, ya vea, me hace pum. Toda la música, todos los ritmos, todos los estilos, por aquí pasean, se divierten para ayudarnos a cargar pilas y sacudir tristeza. Oiga, aquellos que dicen que Alex Intex se rindió al reggaetón, discúlpeme, pero esto no es reggaetón, ¿eh? Es un tema sasasasaso. Mazepum, búsquelo, disfrútelo. Lo tenemos también completito en nuestra estación hermana urbana, que también la puedes tratar en nuestra aplicación de teléfono celular, La Rola. Más adelantito, le tenemos National Day, que andamos celebrando, recordando o empujando el día de hoy.
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0: Oiga, y por supuesto que tenemos después del National Day, Broncomix, le tenemos también por ahí preparada la bronconeta y mucho más. Es miércoles 7 de octubre de ese 2026, aquí en el Broncon.

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0: 7 de la mañana con 25. Buenos días, aquí en La Grande, con tu compa el Bronco, listos para activar el poder de la machaca. Con el saludo y el popacho para Chico, para Yuba City, para Colusa. Así es, el norte de California también es territorio de las mañanas tracaleras.
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0: con tu compa el Bronco. Hace pompom, hace pompom. Oiga, chicos, sigue teniendo temperaturas muy altas. Tengan mucho cuidado, por favor. El día de hoy, miércoles, arrancamos con 63 grados Fahrenheit. Sin embargo, las temperaturas alcanzarán los 100.
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0: Así es, vamos a tener temperaturas altísimas en los 100 grados Fahrenheit. Tenga mucho cuidado, por favor. Agüita, agüita. Y me hace pum con el calor. Y por supuesto, tenga mucho cuidado con los niños, los viejitos, las mascotas, la madre naturaleza. Ay, Bronco, pero yo ni perro tengo. Por eso, sea decente y en una sombrita constante, ponga un vasito ahí con agua, algo, para que los pajaritos o los sopilotes o su suegra puedan por ahí tomar agua, por favor. Y así no tenemos problemas de deshidratación. I love you. Ahora preparando que viene National Day y mucho más aquí en el Bronco Show de La Grande.

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con 35. Buenos días, aquí en La Grande con tu compa el Bronco. Hoy que es miércoles, miércoles 7 de octubre de 2026. Lo que la gente se está preguntando es que tenemos en el Natural Day, que hay que celebrar, recordar o empujar para que haya una mejor sociedad. No tengo que decirle que ando malito de la panza porque ayer abusé de los tacos. Ayer fue, no solamente fue Taco Tuesday, fue el Día Nacional de los Tacos. Y como la canción aquella de la taquiza de Claudio Yarto y Caló, me aventé 3 de buche, 2 de tripa y ahí no paró la cosa. Pero bueno, lo disfrutamos intensamente ayer y hoy. Hoy que tenemos en el National Day, dice que está bonito el día de hoy. Hoy es el día de la belleza interna. Así es, National Inner Beauty Day. Es lo que decimos los feos. Porque los guapos jamás he escuchado que busquen la belleza interna. Oiga, es el Día Nacional del Frappé. Mire, yo para el café soy pero bien simple. A mí póngame cafecito, a lo mejor 2 de azúcar, a lo mejor un poquito de leche, y ya con eso tengo. Eso de que póngame 2 shots de vainilla con leche de soya, que tenga espuma. Nunca he entendido lo de la espuma, ¿verdad? A lo mejor yo, bueno, no, a lo mejor no. Soy muy ignorante, pero nunca he entendido lo de la espuma. En fin, hoy es el Día Nacional del Frappé. También es el Día Nacional de un invento que ha revolucionado y cambiado no solamente la forma en la que disfrutamos la luz, sino la economía, porque ahora duran más. National LED Light Days. Y es mucho más sencillo, más barato y más fácil. Son no solamente los focos, sino también para motocicletas, para coches y todo. Día del propano. Muy bien, muy bien. No sea grosero, compadre. Es un gas, es un gas. A lo mejor por eso es un gas, ¿no? Propano. El que entendió, entendió. Oiga, y es el Día Nacional de tomarse un cafecito con un policía. Miren, sinceramente, creo que todavía puede haber por ahí buenos policías, pero como están las cosas, ¿para qué le busco? Lejitos mejor. 7 de la mañana con 37. Buenos días aquí en La Grande, porque eso es lo que tenemos en un día como hoy.

8:43, buenos días aquí en La Grande con tu compa el Bronco. Llegó el momento de compartir con ustedes la Bronconeta. La frase de energía positiva y ganas de continuar inspirados en el proyecto a convertirnos en una mejor persona. Y hoy la Bronconeta nos recuerda algo que creo que es importante. Recuerda que la magia ocurre cuando, a pesar de todos los golpes, eliges no rendirte. ¿Por qué? Porque el universo siempre conspira a favor de las almas tercas y los corazones que insisten. Y esa es la Bronconeta del día de hoy.

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4: Desde el Centro Informativo de Bustos Media, estas son las noticias. Les saluda Carlos Martín Valdés.
5: Las autoridades presentaron 66 nuevos cargos contra Ethan Bohannon, un joven de 20 años de Gresham, acusado de hacerse pasar por un menor para abusar sexualmente de al menos 6 adolescentes de entre 15 y 16 años. La acusación incluye delitos de violación, sodomía, abuso sexual y producción y posesión de material sexual explícito que involucra a las víctimas. La investigación policial determinó que Bohannon utilizó el ambiente que rodea las ligas juveniles de baloncesto para establecer relaciones con las menores. Las autoridades sospechan que podría haber más víctimas, incluso fuera del condado de Multnomah. Bohannon permanece detenido desde junio. Las pesquisas continúan. Un hombre de Bellingham, Washington, fue acusado de conspiración para cometer asesinato por presuntamente ayudar a planificar el tiroteo escolar ocurrido en Columbia Británica, Canadá, el pasado febrero. Los fiscales aseguran que James Bryan, de 30 años, brindó apoyo logístico, asesoría táctica y dinero a la atacante Jesse Van Rooselaar. El ataque dejó 8 muertos, incluidos 5 estudiantes, una asistente educativa y 2 familiares de la agresora. De ser condenado, Bryan podría enfrentar cadena perpetua. En Yakima, un hombre con amplio historial criminal fue acusado del asesinato de Jeremy Menefi, de 53 años, ocurrido en una vivienda al oeste de la calle King Street de esta ciudad, la madrugada del 26 de septiembre. Los fiscales imputaron a Garrett Jacks Real, de 28 años, por homicidio y posesión ilegal de un arma robada. Según testigos, Real disparó contra Menefi, impactándole en el pecho. Poco después fue detenido tras intentar robar un vehículo y ocultarse en una residencia. Su fianza fue fijada en poco más de $1,000,000. Un jurado de Portland absolvió a Michael Grover Field, quien valió a un hombre que demostró sus genitales en un tren Max al considerar cierto su argumento de legítima defensa, pero le declaró culpable de posesión ilegal de arma debido a sus antecedentes penales. Field, de 71 años, sostuvo que disparó cuando el individuo avanzó hacia él y su pareja, prefiriendo amenazas y mostrando sus partes íntimas el 30 de enero. Aunque fue exonerado por el uso de la pistola, un juez lo condenó a 25 meses de prisión por poseerla ilegalmente. Una mujer de 44 años fue arrestada en Elmont, Washington, por la muerte de su hijo de 2 años, ocurrida en Linwood en noviembre del 2022. El reporte policial indica que los investigadores determinaron que el niño estuvo en el automóvil de su madre la noche anterior y la mañana en que fue hallado inconsciente, pero no especifica durante cuánto tiempo permaneció allí ni las circunstancias exactas que desencadenaron su deceso. Durante las pesquisas encontraron drogas y parafernalia en la vivienda de la acusada.
4: Voz informativa, Carlos Martín Valdés.
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0: 7 minutos. Buenos días, Oregon, Washington, California. Es territorio de la grande. ¡Cante copa el bronco! ¡Que también está loco! Todos estamos un poco locos. De hecho, los locos vivimos más felices. Pobrecitos aquellos que se levantan y son así todo el día. ¡Hombre! La nueva canción de Alex Intec, ¡Mazepum, mazepum! Porque aquí en las mañanas tracaleras tenemos toda la música, todos los ritmos, todos los estilos. ¡Ay, nomás para que haga pum pum!
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0: ¡Muy buenos días! Y en esa hora más adelante, las estrellas y los estrellados. Hoy, a propósito de Alex Intec, y esta que es su nueva canción, que creen que es reggaetón, pero no, para nada. Se me hace como medio salsa, medio tropical. Pero bueno, lo de Timbiriche, ¿eh? Ahorita le platico lo de Timbiriche. Más adelantito. El clima, los regalos, Karim León y mucho más para decirle buenos días aquí en La Grande.

que hay densos bancos de nubes en algunos sectores. Así que maneje con bastante precaución. Se ve la alerta, ¿eh? Desde las 2 de la mañana, probablemente hasta lo que sea el mediodía de hoy. Si sabe algo, mándeme una foto, por favor, ahí en el WhatsApp, para que lo compartamos, para que la gente esté alerta. Así las cosas. El solecito tímidamente a las 7 de la mañana, pero va a estar parcialmente nublado. Máximo de 66 para el día de hoy. Jueves, algunas lluvias en la noche y madrugada del viernes. Es lo que nos dice para la gente de Seattle, Emerald City. Muy buenos días aquí en La Grande.

0: compartimos algunos consejos para conducir tu vehículo con seguridad y evitar distracciones. 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

con 37, buenos días, aquí en La Grande, con tu compa el Bronco, y llegó el momento de hablar de las estrellas y los estrellados. Hoy que es miércoles 7 de octubre, se me estaba yendo las ganas, 7 de octubre de este 2026. Oiga, pues fíjense que los integrantes de Timbiriche se deslindan de la serie de la banda. No es la historia contada por nosotros. No descartan contar su versión. Los integrantes revelaron que no autorizaron el uso de sus nombres, imagen ni voces. O sea, se no les pagaron lo que ellos querían y están molestos los Timbiriches. A mí me encanta Timbiriche, disfruto mucho sus canciones. Son parte del soundtrack de mi infancia y mi adolescencia. Pero, pues, oiga, hubiera estado muy bonito, ¿no? Que estuvieran ellos ahí involucrados al 100%. Inclusive que salieran como, a lo mejor como con ellos del futuro contando lo que les había pasado en el pasado. No sé, una cosa así, una tontería de esas. Pero la historia sobre Timbiriche, que pronto va a llegar a las pantallas, no tiene muy contentos a los ex integrantes de la banda. Incluso se deslindan totalmente de la serie. Muy parecido a lo que pasó en la serie de Luis Miguel. A Luis Miguel le encantó, le revivió totalmente la carrera, ¿no? Es un gran artista, una gran voz, pero revivió su popularidad nuevamente. Ahora, todos los demás que salieron ahí, el Burro Van Rankin, el Palazuelo, todos no molestos porque nuevamente agarraron foco, pero sí se deslindan. No, lo que pasa es que a mí eso no, y que quién soy, que es que no sé cómo hablan. O sea, lo que pasa es que pero en fin, ahí está, a través de un comunicado, Alex Diego, Mariana, Eric, Benny, Sasha, siempre estaré enamorado de Sasha, hablaron por primera vez sobre la ficción que pretende contar su etapa en la banda infantil, y no solo revelaron que ninguno participó en su creación, sino que tampoco autorizan nada en su imagen. O sea, si es una cuestión de dinero, o sea, si no están contando bien la historia, pues más adrede te involucras, ¿no? Para contarla de manera correcta. Y por ahí me cuentan que el caso de Sasha Sokol, ya ven que el tipo de Llano, Luis de Llano, pues anduvo con ella y lo presumía a diestra y siniestra. Pero él tenía casi 40 años y ella estaba en los 14. O sea, sí, por favor. Así que vamos a ver. Y la gran pregunta que todo mundo hace, ¿y dónde están los, dónde estaban y dónde están los papás de Sasha? Porque con 40 aquí en La Grande.

arroz te hacía gozar. Arroz. Muy buenos días, le saluda a su compa el Bronco. Y continuamos zapateando al ritmo de las estrellas y los estrellados. Oigan, qué triste que dos personas que en algún momento se me llegaron a querer muchísimo, y no estoy hablando de mí, y que inclusive unieron su esencia y crearon vida, ahora se tengan que ver a

aprovecharse, ¿no? Shakira y Piqué revelaron en el 2011 su relación sentimental. Después nacieron sus dos hijos, Milan y Sasha. A lo mejor, yo no lo sé, Shakira es insoportable, no lo sé. Parece muy linda, pero nunca sabemos, ¿no? A lo mejor Piqué es insoportable y aparte de todo parece que le puso los cuernos, pero es otra historia. A mí no me consta, así que no me gusta el chisme. Pero lo que sí me consta, y les quería compartir esto, Shakira sacrificó un montón de cosas por esta relación. O sea, no trabajó tanto, estuvo en Barcelona, se cambió, se mudó como su residencia oficial en Barcelona, aguantó a la mamá de Piqué, que dicen que la suegra es toda una joyita. ¡Ay, mi niño chulo, Piqué! Esa desgraciada de las cadenas, así lo empiernó. No lo sé. También se habla de que Shakira se dio sus quereres ahí con este Alejandro Sanz. No sé si fue al mismo tiempo, ¿eh? Pero bueno, el hecho es de que unos meses después alcanzaron un acuerdo con la custodia de sus hijos. Sin embargo, Piqué por su parte dispone de varios días al mes y vacaciones para estar con ellos. Pero doña Shakira se encuentra cerrando su gira mundial en Madrid y aprovechó, se vieron en su... Es como, oye, ¿cómo has estado, Piqué? Bien. Y si nos vemos, sí, un cafecito. No, en el juzgado. Le quieren cambiar toda la jugada de la reina que tuvieron. Qué triste, ¿no? Qué triste que dos personas que se quisieron tanto, pues ahora estén así. 8:48. Hay que querernos más. Aquí en La Grande. Buenos días.

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4: Desde el Centro Informativo de Bustos Media, estas son las noticias. Les saluda Carlos Martín Valdés.
5: La Liga de Mujeres Electoras del Condado de Yakima realizará un evento para fomentar la participación ciudadana y educar a la comunidad sobre las elecciones y la redistribución de los distritos legislativos el 10 de octubre. La actividad principal será una caminata de poco más de 2 millas que va a recorrer los nuevos límites de los distritos estatales 14 y 15, rediseñados en el 2022. El evento comenzará en el Parque Larson y concluirá en el Centro de Industrialización de Oportunidades del Estado de Washington. Y los asistentes podrán registrarse para votar y obtener información sobre las elecciones generales del 3 de noviembre. La actividad está abierta a todos los residentes de Yakima y cuenta con el apoyo de varias organizaciones comunitarias. Kalena Lynette Loomis, expresidenta de la Organización de Padres y Maestros de la Escuela McBride Elementary de St. Helens, fue sentenciada a 20 días de cárcel tras admitir que desvió más de $34,000 de la organización. Como parte de la condena, la mujer de 43 años deberá reembolsar de inmediato $15,000 y continuar realizando pagos mensuales junto con los intereses correspondientes hasta saldar la deuda. La investigación determinó que utilizó fondos donados para efectuar compras personales, realizar retiros de efectivo y transferir dinero a familiares. Los 3 integrantes de una banda dedicada al robo de oficinas postales del estado de Washington fueron enviados a prisión. La última sentencia fue Paula Jean Gamboa, de 38 años, quien recibió 18 meses de cárcel. El líder del grupo, Justin Tate, fue condenado a 50 meses de prisión, mientras que otro cómplice recibió 2 años. Según los fiscales, los acusados saquearon oficinas de correos en varios condados para sustraer correspondencia, dinero y documentos personales que utilizaron para cometer fraudes bancarios y robos de identidad. En Seattle, un hombre será instruido de cargos mañana jueves por su presunta participación en una violación ocurrida en el motel Night Inn, ubicado al norte de la avenida Aurora en febrero. La investigación comenzó después de que la víctima denunció haber sido estrangulada hasta perder el conocimiento y posteriormente agredida sexualmente dentro de una habitación. El sospechoso fue arrestado el 1 de octubre y negó haber estado en el lugar. Sin embargo, las autoridades aseguran que pruebas de ADN, registros telefónicos, imágenes de vigilancia y la propia víctima le vinculan al ataque. Un hombre de 26 años, identificado como Noah Merchant, enfrenta cargo de homicidio vehicular, agresión vehicular y conducción bajo intoxicación tras provocar un choque fatal en Vancouver la noche del 5 de octubre. Según la policía, Merchant se saltó una luz roja y chocó contra un jeep que tenía el derecho de paso. Una mujer de 34 años murió en el lugar, mientras que un hombre de 43 años fue hospitalizado en estado crítico. La investigación del caso...
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FM. 9 de la mañana con 11 minutos. ¡Hoy no más! Acabamos de escuchar a la... ahí, la voz de Sonder. La voz de todo el cliente. ¡Vámonos con los paniqueados! 9 de la mañana con 11 minutos. Aquí el Bronco Show de la Grande. ¡Échale bonito! ¡Que vamos con los deportes ahora!

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la mañana con 25. Buenos días, aquí en el grande con tu compa el Bronco. Es Karen León, que se pone el romántico. Y no entre compas, si no, se pone así. No, es que lo andan diciendo, que dijeron, y que no, todo más claro que nada. Oiga, iba a decir que el agua, pero resulta que está saliendo cochina en allá en México, pobrecito de mi gente, Sí, bueno, o sea, fue lo que a mí me dijeron, igual estoy mal. Oiga, a propósito de Karim León, ya está participando para los boletos. Todavía no, pues que espera. Mándamelo al 971-322-7844, la palabra muda, y póngale Portland si quiere ir al concierto de Portland, o póngale Seattle si quiere ir al concierto de Seattle. Ahí nos vamos arreglando, por favor, que si no se pone la cosa bastante complicada. Recuerden que el 9 de octubre es en el Moda Center de Portland, Oregon. Karim León, Muda, North American Tour. El Tour de Norteamérica. Ahí está, para que usted, si quiere ir, ahí mándeme. Ya le dije, ¿no? 971-322-7844. Para que se haga la marcha. Y por supuesto, luego enseñar anciano, ¿no? Entonces, para que estemos todos organizaditos con eso. Así que mándemelo, Muda, al 971-322-7844, y la ciudad donde quiera asistir o podría existir. A ver, a zapatearle a Karim León, cortesía de la grande.

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36. Buenos días, aquí en La Grande con tu compa el Bronco Aficionado. Que vive la intensidad del zapateo. Llegó el momento de hablar del rey de los deportes. Y ayer jugó la selección nopalera. Sí, ya sé, ya sé.

también desperdicié 90 minutos. Bueno, felicidades para Chile. Qué bien jugó Chile. Felicidades. Sí, eso no cambia, que uno quiere inmensamente a México. Pero lo de ayer se confirma como, no sé si el peor fracaso de un director técnico, pero sí, arranca este proceso de Rafa Márquez, que nos tenía muy ilusionados a muchísimos, con el pie izquierdo, ¿eh? No se trata solamente de los dos empates, de dos goles nada más, de la dolorosa y humillante derrota contra las Barras y las Estrellas, o inclusive que con muy poco Chile, y con muy poco me refiero a la propuesta futbolística, porque ellos, y muy bien, les funcionó, pero así que te digo, oh, qué bueno, qué equipazo, pues no, tampoco, pero esperaban y al contragolpe, pero ya lo habían hecho en el partido anterior, o estaba anunciado. Es lo que se andan manejando ahorita nuestros hermanos de Chile en el fútbol. Entonces, México no pudo, Rafa Márquez no tuvo ideas. No estoy lanzando el hashtag fuera a Rafa. No, todavía no. Va iniciando el proyecto, inicia con el pie izquierdo definitivamente, pero habrá que ver cómo se sigue desarrollando. Me parece que pecó de, no sé, de inocencia, ¿no? No, de falta de preparación y experiencia, Rafa Márquez. Bueno, y la selección mexicana no está para ese tipo de experimentos. Es lo que yo digo. Ayer ganó Chile 2-0. Pizarro y Gutiérrez, los autores de los goles chilenos. No hubo errores así catastróficos como contra Estados Unidos, pero bueno, México se va con un sabor muy amargo en el arranque de este proceso.

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morning, buenos días, alegría, bienvenido a su programación grande en este ya miércoles, ombligo de semana, 7 de octubre año 2026. Primero que nada, muchas felicidades para ti. Si estás de mantele largo celebrando alguna ocasión especial, el hecho precioso de abrir los ojos, que es una bendición. Y bueno, arrancamos con buena música y cotorreo. Te proporciono el WhatsApp, es el 971-322-7844. Teléfono en cabina, 503-445-0935. Arrancamos, suele Capriela Grande, y te acompaño hasta las 3.

¿Qué onda? Estamos en la Michela ahora. Oigan, feliz miércoles. Qué rápido se nos está pasando esta semana. Espero que estés aprovechando oportunidades y concretando metas, corazón de melón. Te recuerdo que estoy conectada hasta las 3 de la tarde aquí en el WhatsApp 971-322-7844. Oigan, me encanta también los videitos que me mandan de que me andan escuchando. Así que mándame tu videito, mándame para quién son los saludos. ¿Qué rolito te vamos a poner aquí? Estamos a la orden en el 971, es el área 322-7844. Suena por acá, este tema se llama Todo lo fue con Lenín Ramírez. Buenos días, yo soy la Capri.

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sé que a través de la guía de la más mexicana, ¿cuál migajas ni qué nada? Hay que dejar de andar migajeando, que uno quiere el pan completo. ¿A poco no? No las sobras de absolutamente nadie. Que uno es plato principal. Hay que dejar las morusas, como decimos, o las migajas. Para las palomas, tampoco somos ambientalistas para andar reciclando. ¿A poco no, bebé? Pero te gusta la mala vida, pues. Oigan, el día de hoy, corazones, háganse para acá porque es el Día Mundial del Algodón. Y uno dirá, oye, también el algodón tiene su día. Pues sí, bebé, y aunque parece algo bien sencillo, está presente en la ropa que usamos todos los días, con las que nos cobijamos, nos arropamos, y además es el sustento de millones de familias alrededor del mundo. Así que hoy, corazón, cuando te pongas esa blusita de algodón, ese suétercito bien cómodo, acuérdate que detrás de eso hay un proceso y muchísimas manos trabajando. Así que el día de hoy conmemoramos el Día Mundial del Algodón. Vamos con más música, te dejo con este tema, se llama Pael, Tini, Los Ángeles Azules, minuto 10 de cada hora. Ahora viene la complacencia, no le cambies.

Se llama El Pajuelazo con Lupillo Rivera, y que a través de la grande, la más mexicana, que dijo mi mamá que siempre sí, que necesita estar en un proyecto urgentemente, y que pues no importa que hayan, ahora sí que ventilado mi vida privada, yo ya no me enojo y regreso. Eso fue lo que pasó con Lupillo Rivera, que te acuerdas que se enojó porque ventilaron de que andaba saliendo con otra morra cuando aún tenía relación con la otra, y pues ándale que se enojó, se podía el reality, y ahora dijo mi mamá que siempre sí quiero regresar y me tengo que aguantar, ¿no? Ahí está la situación. Oye, vamos con más música. Esta rola se titula Yo No Dije. Él es Espinoza Paz y La Fiera de Ojinaga. Y buenos días, bebé. Yo soy la Capri de La Grande. No.

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1: Si los demócratas recuperan la Cámara, Donald Trump podría encontrarse con un Congreso dispuesto a investigar cada decisión de su gobierno, abrir audiencias y convertir los siguientes dos años en una pelea política permanente. Ahí estaría el verdadero infierno para Donald Trump. No porque los demócratas puedan gobernar a su manera, sino porque podrían convertir la Cámara en un enorme escenario de confrontación. Cada decisión tendría una audiencia. Cada funcionario tendría que dar explicaciones. Cada escándalo tendría una investigación y cada investigación terminaría convertida en munición política. Donald Trump está acostumbrado a pelear contra sus adversarios desde afuera. Una Cámara controlada por los demócratas significa tener al adversario sentado dentro del Congreso, y eso cambia completamente las reglas del juego. Si los demócratas logran dominar el Congreso, tendrán el poder de citar funcionarios, exigir documentos, mantener al gobierno bajo vigilancia constante. Gobernar con oposición es una cosa. Otra es tener una Cámara que buscará convertir los últimos dos años de Donald Trump en un juicio político constante. Por eso las elecciones de medio término pueden terminar siendo mucho más importantes para Donald Trump que muchas batallas que hoy ocupan titulares. No solamente está en juego quién gana una elección. Se trata de si Donald Trump podrá gobernar o si pasará el resto de su presidencia defendiéndose de todos.
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¿Qué canción quiere escuchar, bebé? Aquí estamos a la orden para consentirlo. Échame un que hable. Estoy aquí en cabina en el 503-445-0935 en vivo y a todo color. Vámonos con Aries, que me dice que ojo en el trabajo, que te prometan crecer no significa que tengas que hacer el trabajo pues de tres personas, bebé, ¿ok? Viene también una disculpa que no te estabas esperando. Tauro no quiere resolver todo el día de hoy y en la cuestión amorosa, menos terquedad y más comunicación, que es lo que te va a abrir realmente las puertas el comunicarte, Tauro. Vamos con esto, se llama En Silencio con la Senda Norteña.

Maluma con la maquinaria norteña. Qué buena rola sonando aquí a través de la grande, la más mexicana. Ok, Maguey, vámonos con tu signo zodiacal. Hazte para acá, bebé. Mira, me está diciendo Géminis que traes cambios, decisiones encima. No cuentes todos tus planes, bebé, porque luego hay más gente opinando que ayudando. Muy cierto. Cáncer, deja de cargar problemas ajenos, cuida tu energía y también tu dinerito, que últimamente sale más rápido de lo que entra ese dinero. Ok, vámonos con saluditos. Llegó la primera complacencia del día de hoy. Qué gusto y qué alegría me da que se estén reportando por acá en cabina conmigo. Y los saluditos se van a Yakima, Washington. Dice, Capri, un saludote para la raza. Andamos aquí trabajando en la construcción en Yakima, Washington, desde tempranitos. Mándale saludos al Milusos, al Rodrigo, al Pifas y también al Chilo, que siempre te andan escuchando. Ponme la canción de Belleza de Cantina de los Cardenales de Nuevo León. Aquí va, bebé. Belleza de Cantina, complacencia de la hora.

estrellas de Sinaloa, de Germán Lizárraga, que a través de la grande pasamos con tu signo zodiacal. Ya no cambies para caerle bien a todo mundo, quien te quiera, bueno, pues que ahora sí que te quiera como tú eres, tal y cual eres. No andes tampoco de migajero, bebé, tampoco, eso es para ti. Acuario, alguien que estaba pues atorado en alguna cuestión, empieza a caminar. Podría ser esa persona que te interesa. Revisa bien también los papeles, mensajes y pendientes para que un detallito no te haga dar doble vuelta, porque vas a andar así como muy atareado, ¿ok? Vámonos con más música. Mira qué se viene a continuación. Esta canción me gusta bastante. Se llama El Mismo Cuento con Ray y su Banda. Es una rola para reflexionar lo que algún día nuestros padres hicieron por nosotros y siguen haciendo, ¿no? Y lo que necesitan hoy en día, que tengamos esa misma paciencia, ese amor y esos cuidados que ellos mismos tuvieron con nosotros. Así que no esperemos que sea demasiado tarde para regresarlo. Vámonos con esto, El Mismo Cuento.

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chicos que siguen pues escalando peldaños, la verdad, súper sencillos, amables, muy talentosos. Oigan, vámonos rápidamente con el signo zodiacal. Me está diciendo Capricornio que se mueve el trabajo, puede abrirse una nueva oportunidad en el amor. Deja de querer tener todo bajo control. Y Sagitario, tienes ganas de mandar todo a veces por un tubo, pero espérate tantito, piensa antes de tomar una decisión la cual te puedas arrepentir. Esta rola se llama Fuiste tú con Mar Solís, hija de Marco Antonio Solís. Súbele a la grande.

Mi Lolita, Juve, Tiro, Luera, y que a través de la grande continuamos con tu signo zodiacal, Escorpio. Suelta lo que ya terminó, se marcan movimientos buenos en lo económico, pero no gastes el dinero antes de tenerlo. Libra, vienen decisiones importantes en cuestiones del corazón, fíjate más en lo que hacen contigo.

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0: 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Oigan, se prendió el cerro. Más adelante vamos a hablar acerca del video que está circulando del Josie Cuen, que le hicieron pues algo medio feo en un concierto, Y por otro lado, Maribel Guardia e Imelda Tuñón siguen con este proceso legal. Ahorita vamos a platicar acerca de qué onda, nuevos detalles y todo el mereque. Te dejo con esta rola, se llama Aclarando Muchas Cosas. Ellos son Codiciado.
1: Codiciado.

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1: Estamos de regreso aquí a través de la Grande, la Voz Mexicana. Vámonos directos y en escalas a la complacencia de esta hora. Y dice por acá, la Grande.
2: Buenos días, Capri. ¿Cómo estás? Oye, ¿me podrías mandar un saludo para la familia Sánchez? Y a ver si me puedes poner una canción que se llama El hombre que yo amo con Cazú. Que tengas buen día y gracias.
1: Con Cazú, claro que sí, mi reina. Aquí va la complacencia de la hora para Azte. Y súbele a la Grande. La que...

0: Estamos de regreso en el segmento del chisme. Hoy vamos a hablar de un tema que es bastante delicado, el caso de Maribel Guardia, que rompió el silencio. Reveló nuevos detalles sobre la denuncia que presentó ante la fiscalía en contra de Imelda Tuñón y habló sobre el proceso que está enfrentando. Escuchemos.
1: Que no les puedo contestar nada porque mañana me voy a presentar en la fiscalía para darle seguimiento a la carpeta de investigación que me hicieron mis abogados. Así que mañana voy a estar ahí. No puedo hablarles de esto. Y les agradezco siempre.
0: Ella se presentó a la fiscalía, pero pues no pudo hablar al respecto porque había muchísimos reporteros por doquier, así que no pudo hablar más de el asunto. Así está la situación, corazones. Sabemos que está esta denuncia porque supuestamente Imelda Tuñón, bueno, no supuestamente, de hecho ella lo confirmó en un podcast que se echó la soga al cuello, pero bueno, reveló de que ella le proporcionaba o le facilitaba medicamentos que Julián Figueroa no podría tomar, pero también confirmó que el día de su fallecimiento él de cierta manera le solicitó ayuda y ella no se la dio, en resumidas cuentas, ¿no? Pero así está la situación. Qué fuerte, qué complicada y qué delicada está esta situación.

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la grande aroma mexicana. Oigan, qué confiancitas. Vamos a hablar acerca de Yossico en un video que está circulando en redes sociales, que ya se ha convertido en viral, donde se andaba pues ahí empujando con un fanático, pero porque tiene razón, pues tal vez sí, fíjate. Resulta que Yossico andaba muy a gusto en pleno concierto, se acercó a sus seguidores, a sus fanáticas, les compartió sus respectivos traguitos, se da, y cuando un fan, él se sube como a una silla y un fan comienza a tocarle pues su zona íntima. Yossi voltea bastante molesto, le puso un alto y pues el fanático hasta se enojó, se empezó a reír y luego se enojó y lo empezó a aventar, luego se mete el amigo. Así que oigan, que es esa falta de respeto, la neta. Y bueno, si andan pisteando, pues ahora sí que hay que tener respeto, que finalmente los artistas también andan trabajando, no es como tu trabajo que vayan y te agarren tu zona íntima, pues como que no te va a gustar, ¿verdad? Pero

padrísimas promociones grandes. 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Minuto 30 de cada hora. Traigo instrucciones. El WhatsApp, anótalo, es el que te va a hacer ganar tu par de boletos. Es el área 971-322-7844. El teléfono en cabina, estoy aquí, sí, en vivo a todo color, tomando tu llamadita, cotorreando contigo y, por supuesto, tocándote pura música perrona. Alguna complacencia que quieras escuchar. Y saluditos en el 503-445-0935. Si ya me voy.

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Fernanda y yo soy la Capri. Me encanta hablar por el micrófono, sí, pero también me encanta proporcionarte estos sitios que, porque tienen, mira, primero que nada, las promociones, los eventos, también estamos regalando premios a través de estas páginas que te voy a proporcionar, y sobre todo, todo lo que se va cocinando en la radio, vas a poder encontrar también noticias locales. Y por cierto, para los negocios, si vendes algo, estás emprendiendo, bebé, tú muy bien. Pues mira, yo sé que eres el mejor, pero hay que dejarle saber al público, ¿verdad? ¿Dónde estás? ¿Qué servicios ofreces? Si quieres publicidad al aire, tenemos el paquete perfecto para ti, para que la gente se entere dónde está tu negocio y por qué tú, bebé. Así que bueno, pues nos puedes encontrar en estas páginas. Para Chico, Colusa, Grilly, nos encuentras como laradiochico.com. En el estado de Oregon, laradiodeportland.com. Para Jackie, Matai Cities, Wenatchee, Pasco, Washington, la radio de aquí. Y para Seattle, Marysville, Mount Vernon, la radio de Seattle. Estamos a la orden, ¿ok, Maguey? Échale un vistazo a nuestras páginas oficiales. Vamos con más música en La Grande.

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América de la nobleza Aguililla, Vicente Fernández, además Liván Garza, Los Ángeles Azules. Yo voy con más música, súbele, llegó esta rola que se llama Pip y Medio, Grupo Firme en la Grande.

linkearnos con alguna rolita, boletitos, etc. Precisamente

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0: Ayala.
1: Se llama Me Gusta Mi Vida con Intocable, aquí a través de La Grande. Qué bonito es lo bonito, estar enamorado de la vida, ¿verdad? Siempre mantenernos positivos ante cualquier adversidad, corazones. Después de la tempestad viene la calma. Y bueno, vámonos con más música. Se llama Party con Grupo Frontera. Próxima hora, 2:30, tenemos a Mentalista Marcos aquí en los estudios de Bustos Media.
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aquí a través de La Grande. También estoy instalada en redes sociales. Me encuentras como La Capri, La Grande, La Capri con cada kilo Y en el Facebook y también en el Instagram. Me estoy regalando muchos boletos también por este medio. Y por supuesto te proporciono el WhatsApp. Oigan, estamos contactando. De hecho, tengo mucho mensajito por acá. Gracias. Dice, buenos días, Capri. Hola, corazón. No me dejas su nombre. Chaparro Marín. Gracias, bebé, por la sintonía. Oigan, pues estoy registrando acá vía WhatsApp, pero también se están sacando ganadores todos los días para que estén muy atentos si han estado participando, ¿ok? ¿Para qué me sirve la vida? Él es Ramón Ayala, de sus bravos del norte.

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0: regalas a nuestro sistema del WhatsApp. Dice la grande, hola, ¿con quién hablo?
1: Capri, hermosa, preciosa, quiero mis boletos.
0: Gracias por lo de hermosa, preciosa, la barba, ¡ea! Corazón, claro que sí, lo registro con muchísimo gusto, está registrado, estamos sacando ganadores todos los días, hay que estar muy abusados, ¿ok? Ya regreso con la complacencia, tienes algunos minutitos para si quieres escuchar alguna rolilla, aquí estoy instalada en el WhatsApp.

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0: periodista Marcos en los estudios de Bustos Media, Oregon, Washington y California. Comenzamos con la lectura del tarot y de los caracoles en este momento. Si quieres esa lectura, pues saber algunas cuestiones que te traen dando ahora sí que vueltas esa mente, que no te dejan tranquilo, ¿verdad? Corazón de melón, quédate con nosotros porque estamos por arrancar con este segmento. Lo único que vamos a necesitar es tu nombre, tu apellido y tu fecha de nacimiento, y con eso arrancamos con esta lectura del tarot y de los caracoles. Bienvenido, mentalista Marcos, ¿cómo estás?
1: Capri, muy buenas tardes, ya mitad de semana, hoy miércoles, renovando energías y recordándoles a nuestros amigos de la radio. 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
0: Excelente, si me lo permites, vamos a la línea telefónica, dice por acá.
1: Vámonos, Capri, con la primer persona en línea en esta tarde de miércoles. Muy buenas tardes, ¿con quién tengo el agrado de platicar?
2: Hola, me llamo Valeria Soriano. Sí, nací el 20 de mayo del 2000. Es que no sé si esto suena raro, pero actualmente mi novio y yo tenemos problemas. Y yo tengo miedo por la relación de los dos, porque pues él tiene una exnovia y es devota a la Santa Muerte. Y últimamente ella le está hablando, mandando mensajes.
1: Bueno, Valeria, vamos a mirar a ver qué nos dicen los caracoles vírgenes. Primero que todo, déjame decirte que te felicito. Acá se ve que tu pareja te ama. Es una persona que está dispuesto a dar esta vida y la otra por ti. Es un ser humano limpio de corazón, limpio de sentimientos, y es una persona muy seguro de sí mismo. Es un muchacho que, a pesar de su juventud, tiene los pies muy bien puestos sobre la tierra. Pero tú, mi querida amiga, eres un poco insegura, y esas inseguridades tuyas te las crearon dos antiguas relaciones que tuviste, que lamentablemente te fueron infieles. Pero déjame decirte que efectivamente, mi querida amiga, vemos acá un cambio en el comportamiento de tu novio, que eso, sumado a tu inestabilidad, a tu inseguridad, y al hecho de que sabes que la ex novia de tu novio, de tu actual pareja, tiene conocimientos de brujería y eso, entonces te está originando mayor descontrol. ¿Se han notado esos cambios o me estoy equivocando?
2: Sí, sí tiene razón. Él se puso distante. Es como si él no estuviera aquí conmigo. A veces lo noto muy raro, como si no estuviera aquí.
1: Déjame aclararte, Valeria, que justamente como a ti te están haciendo un entrecruzamiento con un muñeco vudú, con un mono de trapo, y te han clavado una serie de alfileres de cabeza negra en toda la parte sexual, pues obviamente eso ha originado que tú tengas cierto tipo de comportamiento, que de allí inicia el cambio que está teniendo tu pareja. Mira, ¿será que te puedo dejar en línea privada para que el mentalista Andrés y el mentalista Luciano te expliquen bien qué es lo que está aconteciendo?
2: Sí, muy bien, gracias.

0: Muchísimas gracias, Valeria. Dios te bendiga. Y tú, ¿qué estás esperando? 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
1: Excelente, mentalista Marco. Ya estamos de regreso contigo aquí en los estudios de Bustos Milla. Continuamos con la lectura del tarot y de los caracoles. En breve, no le cambies.

0: Ya estamos de regreso por acá con Mentalista Marcos en los estudios de Bustos Media. Está colgando esta llamadita y bueno, vamos a tomar también las llamadas aquí al aire para que compartas con nosotros, sobre todo, pues encontrar esas soluciones. Para eso está Mentalista Marcos, para darte una guía más clara a través de el tarot y de los caracoles. Esa lectura es para ti, te está esperando y es totalmente gratis aquí en los estudios de Bustos Media, en vivo y a todo color. Mentalista Marcos, por favor, proporcióname el número telefónico al cual se puede comunicar nuestra gente.
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0: Muy bien, vamos con la siguiente llamadita, Mentalista Marcos, si me lo permites.
1: Inmediatamente, Capri, vamos con la siguiente persona en línea y decimos: muy buenas tardes, ¿con quién tengo el agrado de hablar?
2: Soy Miguel Ángel Sandoval.
1: Estimado hermano Miguel Ángel, cuénteme por favor cuál es su fecha de nacimiento.
2: Claro, el 30 de julio del 77.
1: Miguel Ángel, ¿y cuál es el motivo de esta llamada telefónica?
2: Yo le estoy llamando por algo que me tiene muy preocupado.
1: Bueno, ¿y qué es ese algo que lo está preocupando a usted tanto, mi querido Miguel Ángel?
2: Mi hija cambió de un modo que la verdad no entiendo. Siento como si estuviera encerrada en sí misma. Dejó de comer bien, se la pasa llorando, está muy triste. La estamos llevando con el psicólogo y el psicólogo dice que pues no hay nada raro, que es parte del crecimiento de la adolescencia, pero yo la verdad noto, siento que algo no está bien.
1: Miguel Ángel, vamos a mirar a ver qué nos dicen los caracoles vírgenes. Veo acá efectivamente que lo de su hija no tiene nada que ver con lo psicológico. Por eso, para el psicólogo, el terapista, es simple y llanamente un reflejo normal de su etapa de adolescencia, cuando realmente lo que está pasando con su hija se llama infestación. Infestación, mi querido amigo, y esta infestación es porque su hija, con un grupo de amigos, inició justamente una serie de pactos demoníacos. Y hoy por hoy estas son las consecuencias. Pero a su hija eso prácticamente la golpeó de lleno y ha originado inclusive que ella hoy por hoy tenga hasta diferencias con el resto de los compañeros. No sé si esto usted lo ha notado.
2: Sí, lo que pasa es que en la escuela tuvo un problema con un grupo de compañeras, sí, así como usted dice.
1: Discúlpeme, don Miguel Ángel, pero su hija no tuvo un problema, su hija inició el problema, mi querido amigo, y justamente ella tuvo esa, ese lío, esas diferencias con las compañeras, y las compañeras pues obviamente se alejaron de ella porque a su hija le cambió el carácter. Es más, su hija en la casa de ustedes ha seguido haciendo otro tipo de ritualizaciones. No sé si usted ha llegado a sentir por ahí olores extraños o cosas extrañas en su habitación.
2: Sí, hemos notado en la casa, sobre todo en el cuarto de ella, que se siente diferente, se siente como una vibra pesada. Y pues también ella dice que por las noches siente miedo, siente que como si alguien la estuviera viendo. Y pues yo noto que también que no duerme tranquila.
1: Miguel Ángel, lo voy a dejar inmediatamente con el mentalista Milo y el mentalista Omar para que ellos le expliquen cuál es el siguiente paso a seguir. ¿Le parece bien?
2: Sí, le agradezco. Que esté bien.
1: Muchísimas gracias. 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
0: Excelente, mentalista Marcos, muchas gracias. Como siempre, un placer recibirte aquí en los estudios de Bustos Media. Regresas el día de mañana jueves, pero sigues atendiendo desde tu centro espiritual con los demás mentalistas. Ya avanzo con más música en La Grande.
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Banda La Chacalosa, yo soy la Capri de la Grande. Muchísimas gracias por dejarme entrar hasta tu lugar de trabajo, hasta tu casa, hasta tu coche. Nos escuchamos el día de mañana a partir de las 10 de la mañana, si Dios así lo dispone. Cuídate mucho, pórtate bien, que sigas disfrutando de este precioso día, esta tarde grande, soleadita, ¿verdad? Bonito el clima, así que disfrutarlo al máximo.

estuvo el Garbanzo, un aplauso. Tengo talento, mucho talento. Ahora viene y va a cantar aquí va a cantar Seleno.

0: Ay, ¿por qué me paran?
1: Ya, siéntate aquí conmigo, chiquita.
2: Ahora tenemos acá de este lado, cantando a la señora Bertalicia.
1: Bertalicia, ese lindo tú cantaste chido, güey. La neta, creo que sí me ganaste. Más cuando, ahorita el último.
2: Tú no estás.
1: Ahí te ve, perro. Felicidades.
3: Gracias a todos mis fans. Voy a cantar esta canción bien bonita para ganar este concurso. Con este gané la gaviota de oro en Chile. En Villa del Mar. Y los balones de oro.

0: Ya.
1: Ay, güey. Se nos ganó Seleno, ¿eh? Ya, ni modo.
0: Señoras y señores, el ganador esta noche es el Seleno.
2: Oh. Ay, gracias. Facilito la tenía, no hubo competencia. Ni una de esas dos perras traía nada.
3: ¡Ese es un robo!
1: Sí, claramente. Yo pensé
3: ¡es
1: que
3: un
1: iba,
3: robo!
1: Yo pensé que ibas a ganar tú, ¿eh?
4: ¿Cuál robo? Yo, la neta, sí, pero el que cantó más bonito, Bertalicia.
1: Yo también.
3: ¡Tú cállate, estúpido! Primero me robó a ti y ahora el concurso. ¿Por qué te ríes tú?
1: Es que sí es cierto.
3: ¡Sí es cierto! Ay, no, lo bueno que es una parodia. Jamás andarías con mi hombre, estúpida.
2: Oye, bueno. Yo no voy a hacer este concurso. ¿Cómo se llama la vieja que llamó para la parodia? La
1: María.
3: ¿Cuál vieja es María?
1: No, que era tu amiga, que era tu mejor amiga. Eres un argüentero, Seleno.
0: Ahí estamos, María. Saludos, ¿pa' quién?
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1: Muy buenas tardes, gracias. Qué bonita voz. Vamos con a presentar a los concursantes. Tenemos ya representando a las hembras. Ella se llama Susi. ¿Por qué le chiflaron así? ¿Qué quiere decir eso?
2: No, sí, las hembras aquí no rifan.
1: ¿Cómo estás, Susi? Buenas tardes. ¿De dónde llamas?
3: De Santa Ana, California.
1: De Santa Ana, California. Muy bien, Susi. ¿Y de qué parte de México eres?
3: Chilanga, 100%.
4: Ay, Tacho, saludos a toda la banda del distrito. A toda, acá el Chucho, que es de Xochimilco. Saludos.
2: ¿Tú llevabas a los turistas a las trajineras, Chucho?
4: Iba en su bicicleta.
3: Sí, y el Toki era el que vendía los guarachos privados de las trajineras.
2: Ande por esa de dedo.

0: donde caminen para el pasillo de Erle y la Chocolate.
1: Ajá. Muy bien, bueno, vas a ganar, amiga, estoy segura, porque eres hembra, simplemente eres más inteligente que el hombre. ¿Y el hombre quién es, Erasno?
2: Él es Roberto Choco. Él, ¿De dónde nos llama? Buenas tardes, Roberto.
3: ¡Échale, Roberto!
4: Buenas tardes, Erasno. ¿Cómo estás, Erasno?
2: Bien chido, y la energía, ya ganamos, primo. Hey. ¿Tú dónde vives ahorita?
4: Ya ganamos. Que no nos roben.
2: Que no nos roben.
4: Vamos a ganar.
2: ¿De dónde vives, primo?
4: El burro hablando de oreja. En California.
2: ¿En qué parte de California vives, burro?
4: Ah, ¿qué pasó, Pedro?
3: Ya te valió y le dijiste si eres.
4: Aquí estoy en Santa María, Erasno.
2: ¡Ay! En Santa María, California. Ya ganaste, primo, diría la Choco. Vamos.
4: Ya ganamos.
2: ¿Y dónde naciste, primo?
4: En Oaxaca.
2: Ah, ya, vámonos.

0: soy de Oaxaca, ponme un canción.
1: ¡Eso!
0: Andante de los remolinos.
2: Muy bien, bueno, yo creo que en la música ya van perdiendo, ¿verdad? Eso que ni qué. Así que vamos rápidamente con las preguntas. Hola, vamos, Choco, con la primera pregunta. Gracias, muy amable, Roberto.
0: Oye, la Choco, ¿te gustan a ti de Oaxaca, no?
1: Sí. Ah, ¡uy! Sí.
3: Por cierto, soy el primo del Rayo de Oaxaca.
0: Oye, Choco, dijiste que no podía entrar gente borracha al show. ¿Por qué la señora, si está borracha, está llamando?
1: Le vino guango.
2: La señora no está borracha.
3: Saludos, maestro.
0: Saludos, Brody. Más vale que te pongan las pilas.
4: Sí pueden entrar.
3: Sí, aquí andamos al 100, maestro.
0: Más vale que te pongan las pilas y no vengas a hacer el ridículo como muchos, Brody, ¿eh?
3: Ya me he dado cuenta.
0: Acuérdate que está representando a la raza oaxaqueña y no puedes venir a hacer el ridículo.
3: ¿Me puede pedir un favor? Mándale saludo a mi esposa que ayer cumplió año, maestro, por favor.
0: ¿Cuántos años cumplió tu mujer, Brody?
4: ¿Estamos haciendo?
3: 32 años, maestro.
0: Oiga, señora, cállese usted. ¿Quién no ve que está mandándole saludos a su esposa? Deje de interrumpir, señora.
2: Oye, Doggy, no le hables así a la señora.
0: Pero es que también él se está metiendo.
1: Es que también empiezas tú, Doggy.
0: Se está metiendo. El saludo para la de los 32.
1: Y tú deja de estar sacando mocos.
0: Yo nomás estoy aquí, yo nomás vine por la bala. Oye, ¿cómo se llama tu mujer, Roberto?
3: Rosaria.
1: ¿Rosaria? ¿No quieres cambiarle el nombre?
4: Tenía una yegua mía.
3: Lo intenté, pero no se pudo, es mucho dinero.
2: Oye, dicen que
4: quedó grande la yegua, mijo.
2: Dicen que muy inteligente el Roberto y todo. Si fuera tan inteligente, ¿para qué terminó viviendo en Santa María, California?
0: ¡Ey!
3: Defiéndenos.
0: Primo, lo que pasa es que la Choco no es lo que sabe. No sabe lo que es andar por el 101, bajarte ahí por la Veteravia. No sabe lo que es andar
3: por la Veteravia, aquí por la Main.
0: Por la Stowell. No sabe lo que es bajarte por la Main. No sabe lo que es bajarte.
3: De hecho, todavía tienes el güiro aquí al lado del portón.
0: Ahí tenemos
3: el güiro. Tu güiro, que andabas aquí en el Last Tipi.
4: Yo de ti, Roberto.
0: ¿Sabes dónde está la yarda, primo? Donde tenemos todo el equipo donde yo trabajaba, ahí por la Veteravia, yendo para Cisco, ahí cruzando las gasolineras. Ahí está, ahí es donde tenemos todavía la yarda.
3: La de Arco y la de Chevron, ¿verdad?
0: Simón, ahí pasando. Y para el otro lado, ya sabes, pues eso te da todo hasta allá, hasta lo del azúcar. Y luego por la Broadway. Ahí. Es algo que sí vi en Santa María, Choco, ya está lleno de loncheras de tacos.
3: ¿Por qué se mete la señora cada rato? ¿Por qué se mete?
0: Es una metiche.
4: Ridículo, no se callen.
2: Oye, ya en buena onda era padre, un saludito, pero ya estás dando todas las calles de Santa María y los departamentos y todo.
4: Cállese
2: usted, a mí no me quiera callar.
1: Dijo la tía Borrachales que por qué están haciendo aquí ofertas, Choco.
2: Deja de decirle a María tía Borrachales, a Susi, deja de decirle tía Borrachales.
0: La tía Borrachales.
3: Ahora garbanzo, jeta de rana.
1: Ey, cálmate, mi Robert.
2: Pero bueno, déjenlo, pobrecito. O sea, vive en Santa María. ¿Qué quieres que haga?
1: La tía Borrachales.
3: Eres mi chingón, garbanzo.
0: Eso no sabe lo que es vivir en los adobes de María. Eso no sabe lo que es vivir en los adobes de María, allá por la Sonia Lane, allá por.
1: No
0: saben lo que es vivir ahí por la New Love en la Tijuanita. ¿Ustedes qué saben, güey? No saben lo que es andar. ¿En qué parte de Santa María vives, primo?
1: Ay, José.
3: Oh, aquí por la College.
0: La College.
4: ¿Cuándo empieza el concurso, Choco?
2: Oigan, vamos con el concurso.
1: ¿Cuándo empieza el concurso?
0: Ah, sí, cierto. A ver, vamos con la tía Borrachales.
3: Vamos con el concurso porque si no, se nos va la doña.
0: Oye, primo Roberto, no le vayas a decir a Susi, la tía Borrachales, no le vayas a decir así.
3: No, nunca le voy a decir a la tía Borrachales, doña Susi.
1: La tía Borrachales.
2: La primera pregunta era, ¿no cuál es?
0: Ok, ¿qué es lo primero? ¿Qué es lo primero que hace hace mucha gente cuando cobra su sueldo, señora tía Borrachales?
1: Ay, no más.
4: Separar para la renta.
0: Pagar la renta, Choco dijo.
2: Dijo pagar la renta, muy bien. Vamos con la siguiente pregunta para él.
0: Primo, ¿qué es lo primero que hace mucha gente cuando cobra su sueldo?
3: Ir de compras.
0: Ir de compras. Vámonos, señores. Ir de shopping.
3: Ya gané.
2: Oye, pero vive en Santa María, ¿dónde va a ir de compras?
1: Ey, ey, ey. Tú no conoces ahí, no hables. A la Joya Plaza, dice Erasmo.
3: Al
4: cerro.
3: En la Joya Plaza,
4: al
3: aquí cerro. El arroz.
4: El arroz. Yo compro en Bloomingdale.
1: ¡Ah!
4: El arroz.
0: O sea. Teníamos la Bloomingdale's en Santa María y la quitamos porque, pues, la neta nos quedó chica la tienda.
2: Nadie iba.
4: Okay. Que nadie iba.
0: Vámonos, pues, la respuesta está aquí, maestro Doggy.
1: El Brody dijo que se vaya de shopping, ella dijo pagar la renta, Choco. Aquí está. ¿Qué es lo primero que haces mucha gente cuando cobra su sueldo? En sexto lugar dice ahorrar, 19 puntos. Quinto, hacer una compra que estaba esperando. Cuarto, revisar cuánto le quedó. Tercero, comprar comida. Segundo, pagar tarjetas.
3: Es todo lo que dije yo.
1: Y en primer lugar, dijo ella, pagar la renta. Está en primer lugar, pagar la renta con 28 puntos.
3: No, no se vale. La Choco le dio una pista.
2: Mira, tú ¿cómo te llamas tú, Guarache Loco? O sea, la verdad es de que van perdiendo 28-0. O sea, así de fácil.
3: Ey, Choco, me tienes que respetar porque soy el primo del Rayo de Oaxaca,
1: Oh, el Rayo, ese es otro.
2: O sea,
1: güey.
2: Era el Gallo, no el Rayo. Ya ves cómo estás menso, límpiate la cerilla.
0: El rayo de Oaxaca.
1: El Rayo.
0: Ay, esa, ay, Choco, ay. Así que andas con otro, chiquitina,
1: Bueno. La tía borrachales.
5: Oye, Choco, el marcador ahorita, Guarache Loco 0, tía borrachales 28.
2: Guarache Napo. La siguiente pregunta primero es para ti, Roberto. Dice, ¿qué aplicación abre una persona casi sin pensarlo?
3: YouTube.
2: Él dice que pues YouTube lo abre sin pensarlo, esa es la aplicación. Y tú, Susi, en 5 segundos, ¿qué aplicación abres o qué aplicación abre la gente sin pensarlo? ¿Cuál es?
4: TikTok.
0: ¿Qué dijo?
1: TikTok.
2: TikTok.
3: No dijo TikTok, dijo Tito nomás.
0: ¿Qué dijo Tito?
1: No, dijo Tito. No,
4: lávate los oídos.
0: Digo Tito, tía borrachales, Choco. Yo dije que dijo Tito.
3: dijo ping pong.
1: Está esforzando doña Susi para no hablar raspado ya, para que no le digan tía borrachales.
0: No, eso sí, pero no, ¿qué tal ayer? Otro chat, decía la tía borrachales. Anoche dijo, extraño Tepito, decía. No.
3: Es tu tía, Erasmo.
0: No, güey, ella es de la Ciudad de México.

0: No. Ya, el marcador en este momento, Garbanzo.
1: No le pegue, Choco, no le dan toda la puntuación.
0: 28-0, a ver, Doggy.
2: Muy bien, Choco. El Brody dijo que YouTube, 77 puntos para los machos. Está en lugar número 5. YouTube, 77 puntos a 28.
0: ¿Y qué más?
2: Bueno, está WhatsApp con 79, en tercero Facebook con 83, en segundo Instagram con 85, en primer lugar, aplicación que abre sin pensarlo, TikTok con 88 para las hembras.
3: No, que está borracha.
2: No, que está borracha, güey. No, que está borracha.
1: No manches, ya valió.
0: ¿Cuál es el marcador, Garbanzo?
4: El marcador en este momento para los increíbles fortachones machos. Acumula la cantidad fuerte de 77 puntos.
1: Las hembras, 116.
0: A 77. Mira, tienen dos preguntas para recuperarse regresando hembras contra machos. Vamos a ver qué sucede.
1: No, que muy borracha.
0: Dijo Roberto, no, que muy borracha.

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2: Bueno, nos vamos con el chocolatazo a El Salvador y tenemos a Mario. Mario, buenas tardes.
3: Buenas tardes.
2: Mario, le vamos a hacer el chocolatazo a tu esposa. Ella se llama María José y está en El Salvador.
3: Sí, sí, sí.
2: Mario, tú tienes 50 años, ella solamente tiene 26.
3: Sí.
2: O sea, tú eres 24 años mayor.
3: Sí, me la estoy manteniendo por 10 años.
2: O sea, que tú te casaste con ella cuando ella tenía solamente 17 años.
3: Sí.
2: Estaba súper chiquita. ¿Y ya tienen hijos?
3: Sí, una niña de 6 años.
2: Tienen una niña de 6 años. Tú la mantienes a ella, obviamente. Le mandas mucho dinero.
3: Le mando 150 bolas por semana.
2: 150 por semana son $600 al mes.
3: Al mes. Y aparte lo que me saca... Bien.
2: 600 al mes aparte de lo que te saca de... ¿Dónde?
3: Pues me saca con mentiras.
2: Te saca dinero con mentiras, como por ejemplo, ¿en qué te ha mentido?
3: Me ha mentido pues con forma de que ahora quiere que la hermana, que tengo una hermana, ¿entiendes? Y que quiere que le dé para la universidad.
2: A ver, como que ella se inventó una hermana y dice que está en la universidad para que tú le mandes dinero y tú no conoces a esa hermana, no sabías que existía.
3: Sí, no la conozco.
2: Obviamente tú le mandas mucho dinero porque la amas y es tu esposa.
3: Mira, es mi sobrina.
2: A ver, ¿tu esposa María José viene siendo tu sobrina?
3: Sí.
2: Pero tú la ves como tu esposa, tú no la ves como tu sobrina.
3: No.
2: Pero igual no deja de ser tu sobrina.
3: Sí.
2: A ver, ¿tú te casaste con ella desde que era una niña de 17 años? ¿Ella está de acuerdo con esto?
3: Sí.
2: Y dime la verdad, ¿todos en la familia saben que tú, su tío, estás casado con ella?
3: Su mamá también.
2: ¿Solo su mamá sabe?
3: Ella estuvo en la cárcel como por 14 años.
2: La mamá de María José estuvo en la cárcel, pero tú sí tienes un hijo con tu sobrina. Bueno, tu esposa.
3: Una niña.
2: Tienes una hija con tu sobrina. ¿Y viene siendo tu sobrina, qué, hija de tu hermana?
3: Hija de mi hermana, sí.
2: A ver, o sea que tú te enamoraste de la hija de tu hermana, o sea, tu sobrina es tu esposa. ¿Desde cuándo fue esto?
3: Sí, cuando tenía 17 años.
2: ¿Y María José dice que te ama?
3: Pues no sé, pues no.
2: Pero ella dice que sí.
3: Ella dice que sí.
2: Bueno, Mario, a ver, entonces ella es 24 años menor que tú. Vamos a llamarle a tu sobrina esposa y va a ver si te manda los chocolates a ti.
3: Ok.
2: No haga ruido, por favor.
3: No.
2: Ya tienen mucho tiempo de casados, pero tú la viste en persona apenas hace 4 meses.
3: Estuve con ella, ¿entiendes?
4: Agarraste tiernito y sobrina, primo, no perdonas.
3: Sí.
5: ¿Aló?
2: Bueno, con María José, por favor.
5: Sí.
2: Hola, María José, ¿cómo estás?
5: Bien.
2: Qué bueno, María José. Bueno, mira, te llamo de una compañía de chocolates y tenemos una promoción, María José, donde le mandamos chocolates a alguna persona especial que tú tengas. Todo esto es gratuito. No sé si tú tienes alguien especial a quien te gustaría que le mandemos estos chocolates, María José.
5: No.
2: ¿No tienes a nadie especial, María José?
5: No, a nadie.
2: Igual puede ser algún amigo, compañero del trabajo, de la escuela o algo así. A ver, María José, piensa en un chico que te guste mucho.
5: Es que alguna hermana no se puede.
2: Sería más bien como un hombre que te guste a ti.
5: Y yo tengo que darles la dirección.
2: Bueno, tú me dices a dónde se los enviamos o igual te los mando a ti y ya tú se los entregas a él.
5: ¿Qué? A la casa.
2: Te los manda a tu casa y ya tú se los entregas a él entonces. ¿Y qué viene siendo tu amigo, tu novio? ¿Qué es de ti?
5: Mi amigo especial.
2: Muy bien, se los mandamos entonces para tu amigo especial, pero ¿no tienes tu novio o esposo? Muy bien, ¿pero ha salido mucho con este amigo especial que tú tienes?
5: Más o menos, pero no a veces.
2: Pero sí salen y todo.
5: Ajá.
2: ¿Y por qué no tienes novio ahorita, María José? ¿Te fallaron o algo te hicieron o por qué?
5: Ay, pues como todos somos mentirosos.
2: O sea, tu novio que tenías te mintió y lo dejaste.
5: Sí.
2: Entonces te han mentido los hombres. ¿Cuál fue el último que te mintió?
5: Mi ex.
2: ¿Tu ex te mintió y qué te dijo? ¿Que te amaba y no era verdad?
5: Ajá.
2: Pues qué mala onda, ¿no? ¿Y hace cuánto tenías ese novio?
5: Hace como 8 meses.
2: ¿Hace cuánto?
5: 8 meses.
2: O sea, hace 8 meses tenías tu novio y él te engañó.
5: Ajá, me engañó.
2: Qué mala onda, María José. ¿Y con quién te engañó? ¿Con una amiga o con quién?
5: Pues no la conozco, la mujer.
2: Ni la conoces, pero ¿tú amabas a tu novio de hace 8 meses?
5: Algo así, digamos.
2: Pero lo bueno que eres muy joven. Tengo aquí que tienes tú como...

0: No me gustó, ¿dónde?
1: ¿Y qué dije? No dije nada de malo.
0: No, pues no. No, pues no.
2: Oye, Mario, ¿quién es Carlos?
0: El marido de ella.
1: Que no. Le dije que era amigo, no le dije eso.
3: Ah, menos mal que es nomás su amigo especial.
0: Sí fue.
2: ¿Qué onda con el novio que te engañó, que te mintió, que de hace 8 meses?
0: Sí fue.
2: ¿Qué opinas de todo esto, Mario?
0: Pues es Carlos.
1: Que no.
2: No, Carlos es su amigo especial, aquel era otro.
1: El que no dijo que era amigo, ¿ah?
2: Carlos es su amigo especial, el de hace 8 meses era otro.
1: ¿Y qué significa esta locura?
2: Bueno, aquí Mario, tu esposo, nos dijo que te hiciéramos esta llamada para ver si tú no tenías a otro. Dice que te estás inventando una hermana para que tú le mandes mucho dinero y cositas así.
1: Eso él sabe que no es mentira.
2: O sea, ¿tú crees que le debe de mandar dinero a tu hermana para que vaya a la escuela?
1: No, eso fue, salió de él, no de mí. Eso lo hizo él, no yo. Yo solo se lo comenté y él me dijo, es nada más. No le estoy estafando ni nada otra vuelta, pero hasta que estén haciendo esto.
2: Bueno, eso es lo que él nos dijo. Ahora, tú tienes 24 y él 50.
1: Ajá.
2: ¿No te importa la diferencia de edad?
1: No.
2: Teniendo 17 años, ¿cómo te enamoraste de Mario? ¿O qué fue lo que te enamoró de él?
1: Todo. Es muy lindo conmigo y todo.
2: Te enamoró todo, que es muy lindo contigo. Oye, pero él viene siendo tu tío, hermano de tu mamá.
1: Ajá.
2: ¿Y cómo te llegaste a enamorar de tu tío, siendo hermano de tu mamá?
1: Sí.
4: A ver, primero yo estoy viendo aquí ya muy cansado a Mario. ¿Por qué estás como cansado, Brody?
0: No, mijo. Es que esta mujer, yo la agarré desde chiquitita.
4: Pues sí, Brody, la conoces desde que nació. Pues era hija de tu hermana, Brody. Desde los 17 ya era tu esposa.
0: No, chiquitita.
2: ¿No crees que María José, tu sobrina, ahorita tu esposa, se vaya a cansar de ti?
0: No, no, no. Es que esa mujer es mía.
2: Pero la verdad, ¿desde cuándo estuvo ya contigo?
0: De los 17 años.
2: A ver, María José, ¿pero qué pasó para que tú te enamoraras de tu tío?
1: Porque nació.
2: O sea, simplemente te nació amor por tu tío, pero ¿por qué crees que fue eso?
1: Porque sí.
2: ¿Te enamoraste de tu tío Mario nada más porque sí? ¿Y tu papá qué dice de esto?
1: Él no lo sabe.
2: ¿O tu papá no sabe que tú estás casada con tu tío?
1: No, no lo sabe todavía.
2: Pero tu mamá sí lo sabe, que tú estás casada y enamorada de tu tío.
1: Sí, sí.
2: O sea, tu mamá sabe que tú estás enamorada de su hermano, de ella, y... pero tú tienes una hija, o sea que tu papá sabe que tienes una hija, pero no sabe que es de tu tío.
1: No.
2: Entonces, ¿tu papá de quién cree que es tu hija?
1: De otro muchacho, lógico.
2: O sea, ¿tu papá cree que alguien te embarazó por ahí y se fue, te abandonó?
1: Ajá.
2: O sea, en la mente de tu papá, cuando te manda dinero Mario, él cree que nada más Mario te manda dinero porque es tu tío, pero él no sabe que es tu esposo y el papá de tu hija.
1: Sí, eso sí.
2: Oye, pero debe de ser difícil entonces ocultar tu amor enfrente de tu papá a tu tío, bueno, a tu esposo Mario.
1: Algo.
2: Entonces, ¿todo esto es así, Mario?
0: Sí.
2: Bueno, pues la verdad muy complicado el asunto de que si tenía un novio hace poco ella o no, la verdad eso solo lo dijo entonces para protegerse y bueno, pues ahí estuvo el chocolatazo.
0: Ok.
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0: el marcador es 116 las hembras, los machos tienen solamente 77 puntos, así que bueno, pues pueden recuperarse en dos preguntas que tenemos. Tenemos a Roberto de Oaxaca y a Susi de la Ciudad de México.
1: ¡Arriba los machos! ¡Arriba los
0: machos! Sí, así como gritan, jugaran, pero bueno. Oh.
2: Estamos de regreso con el
3: presentador macho. Pobre doña Borrachales.
0: ¿Por qué le dicen así a Susi, tía Borrachales? De pura envidia que le tienen.
4: Ese fue este cuate el que le dijo, Choco, a mí no me metan.
1: El Garbanzo tiene envidia porque ella tiene la voz bien sexy, Choco, así. Así como...
4: Oye, pero para Halloween ronquí. Está chida, ¿no? Que te hable así en la noche.
0: Tu mamá está, no. O sea, estúpido. Deja de burlarte de Susi, ¿ok?
5: Oye, Choco, están llamando que está bien el cotorreo, pero que no te estés burlando de que este Brody vive en Santa María, porque tú puedes ser que algún día te pase lo mismo y termines así debajo.
4: Oh, oh.
3: ¡Eres un cerdo! ¡Alguien me ayude, maestro!
5: No, te estoy ayudando, bro. Y Choco, que dejes de burlarte que son de Santa María, porque algún día puedes terminar ahí tú.
0: Oh. Bueno, a ver, vamos. No, Dios quiera que no.
4: ¡Un día, no más!
1: También no se burlen del Garbanzo, porque pueden tener un hijo así, ¿verdad, Garbanzo?
4: ¿Igual que la Choco?
1: Igual que... ¡Ah, son iguales!
4: ¡Ay, Garbanzo!
0: Muy bien, bueno, vamos con la pregunta para Susi.
4: Oh, ya se enojó, doña.
1: Tía Borrachales, en 5 segundos quiero que me diga qué hace cuando es algo que compraste cada salida más barato.
4: Uy.
6: Repetir pregunta.
1: Se acabó el tiempo.
4: Ya contestó. Repetir pregunta. Vamos ahora con la siguiente persona.
5: No digas nada, Choco. Tú sabes que lo dijo bien.
3: Sí. Ya, doña.
6: Rápido, propósito.
1: Ahí te va, Roberto. Tú que no andas pedo, a ver si entiendes tú.
3: Eso, pero échame una mano, Garbanzo, ayúdame.
1: ¿Qué haces cuando ves que algo, y no te enojes, Choco, no te enojes?
0: Tranquila. Estoy enojada ya.
1: ¿Qué haces, primo, cuando ves que algo que compraste, Choco, no te enojes?
0: Oye, Erazo, ya es la pregunta.
1: Ok, está bien. ¿Qué haces cuando ves algo que compraste, primo, y que acabas de comprar algo y luego sale eso que compraste, pero después sale más barato? ¿Qué haces?
3: Lo regresa,
1: ahí está, lo regresa. Tú, Susi, no contestó. Vámonos rápidamente con los resultados.
4: Ya no dio tiempo para el
5: Muy bien, Choco. En sexto lugar está, ¿qué haces cuando ves algo que compras a que acaba de salir después de que lo compras, sale después más barato? En sexto lugar, pues dices, ni modo, ese sería yo. Sí. En quinto, se lo cuentas a alguien.
4: Ese sería yo.
5: En cuarto, pides un ajuste de precio, que es posible. Tercero, lo ignoras. Segundo, revisas si puedes devolverlo. Muy bien. Y en primer lugar, te enojas. 65 sí. Puntos para te enojas.
1: Primo, te lanzamos muchas ideas para que escogieras te enojas. Choco, no te vayas, no te enojes. Choco, no te enojes. Y te di la respuesta y no la agarraste, maldita sea.
4: Pediste ayuda y no la tomaste.
1: Pediste ayuda.
3: Y yo diciendo que el Garbanzo es bien lento. Me ganó Garbanzo.
4: Espérate, tú me ganaste a mí y al otro.
1: A ver, primo, ¿qué dijiste?
3: Que yo diciendo todo el tiempo que ese Garbanzo es bien menso, pero me ganó.
4: Eso no tiene nada de sentido, güey.
6: Ya me enfadaron.
4: Yo le gané.
5: Pérez, estamos cotorreando acá, chido, doña. Métase a picar la cebolla.
6: No, yo voy a
0: cálmate.
4: No, saque otra botella. Saque otra botella de tequila y ahorita se pone ese asunto chido.
1: Usted trae el whisky Lucan y ahorita aquí la armamos, chido.
4: Ya se fue, ya colgó.
1: No, es que esté enojada porque no la toman en cuenta, es que no ha podido
3: apistear. Que te vaya a comer una sopa maruchan, está cruda, creo.
6: Ya me voy a colgar.
4: No, doña Susi, saque los caballitos.
3: Que vaya, doña Susi.
1: Mejor ese por la botana, unos cueritos ahí.
3: Yo diciendo todo el tiempo que ese Garbanzo es bien menso, pero me ganó.
4: Eso no tiene nada de sentido, güey. Yo le gané.
1: No, güey. Yo diciendo que el garbanzo siempre bien menso y ahora me ganó.
3: No, en serio, sí. No, hasta le cuento a mi esposa que es bien menso. No, qué nacada.
4: Doña Susi, espérese. Ahorita vamos a ir por hielo. Vamos a ir por hielo ahorita.
6: Bye.
1: No,
6: bye.
1: No, va a encargar nada de la licor.
4: Doña Susi.
6: Bye.
4: Doña Susi. Espérese.
1: Ya, y se
3: va.
1: Ya,
3: ya. Ya colgó.
4: Ya colgó, doña Susi.
6: Ay, es... Choco, yo ya voy a colgar. Ya me enfadaron.
3: No se vaya.
1: Y cumplió su palabra. Ya colgó. Márcale, diablito.
4: Márcale a doña Susi.
1: Ya se fue, doña Luchi.
6: No, ay, Choco, yo ya voy a colgar. Ya me enfadaron. No, yo voy a colgar. Ya me enfadaron. Tampoco
1: que son.
6: Hola, Choco, espalda de tiburón.
1: Oye, Choco, que espalda de tiburón.
4: Espalda de tiburón.
0: Eso no lo voy a permitir, Roberto. Eso no lo voy a permitir.
4: La Choco, te espalda de tiburón. Choco.
5: Vámonos con la última pregunta, Choco.
4: Ay, güey.
0: Bueno, a ver, aquí no sumó nadie. Vamos con la tercera pregunta. Adelante, ¿ok?
3: ¿Cómo que no? Sí.
0: Tú no sumaste nada. No dijiste.
3: Sí, sumé.
0: ¿Qué dijiste?
3: En segundo lugar, lo tenemos que devolver.
4: No, es cierto.
0: Ah, bueno, 61 puntos para los machos. Garbanzo, ¿cuál es el marcador en este momento?
4: Déjalo, lo sumo, Choco, 61, 14.
1: Ya no está contestando, Choco.
5: Oye, oye, Choco, muchas veces ha robado a nadie de los hombres, ha colgado. Ella no aguantó y colgó.
3: Que yo diciendo todo el tiempo que ese garbanzo es bien menso, pero me ganó.
6: Ay, Choco, yo ya voy a colgar, ya me enfadaron. No, yo voy a colgar, ya me enfadaron.
1: ¿Cómo que no? ¿Cómo que colgó? Porque ha querido ir a la licor.
4: Se pasaron de lanza, Choco.
3: Maestro, le mandó un saludo mi tío Alberto.
5: ¿Cuál Alberto?
3: Don Alberto.
5: Es su tío. ¿Es su tío la carreta vacía?
3: Ah, que va a ser mi tío.
1: Güey, mejor tráete quesillo, tasajo, ponte a hacer algo.
3: Sí, ¿cuál quieres? ¿Quieres aguardiente?
1: No, quiero un mezcalito de ese chido acá.
4: Choco, ya va. Ya ganamos.
0: ¿Cuál es el marcador, Garbanzo?
4: 138 de los machos.
3: ¿Quieres totopo?
4: Con 306. Ganamos.
5: No, Choco, y además tú sabes, las reglas no puedes colgar. La señora se fue, perdió, ganó Roberto.
3: Perdió.
0: O sea, ganaron por default nada más.
4: Así, Choco.
6: Ya me enfadaron.
0: Y colgó, ni modo. Ganaste, Roberto, pero imagínate qué vergüenza ganaste porque ella se fue.
3: Estoy más menso que Garbanzo.
1: ¿Qué? ¿Qué dijiste?
3: Que soy más menso que el Garbanzo.
1: No, ya no se puede. No, venga, sean mentiras, güey. Garbanzo, defiéndete.
4: No, güey, ¿para qué le vamos a debatir eso?
1: Defiéndete. Hey,
3: Garbanzo, ¿sí te acuerdas del segmento del maestro del 2023, 22, 23? Del que el mecánico.
4: A ver, ¿de qué?
3: Se peleaba mucho con el maestro.
4: ¿El mecánico?
3: Ajá.
4: No,
3: y el maestro le dijo, no, ahí sí me ganas, dice, en la mecánica sí me ganas, pero aquí te me sientas, aquí también te me sientas, no, cómo me la curaba,
4: ¿Y luego qué más te acuerdas, güey?
1: Bueno, este güey de lo que se acuerda.
3: No, del mecánico, de la señora, otra señora que le dijo, ¿qué? Ok, ¿qué? Ese viejo está loco, le dicen pues al maestro, y luego digo yo, no, qué varo, ¿cómo que no van a entender al maestro? Y está el maestro ahí, o ya se fue.
5: No, aquí estoy escuchándote, brody, porque tú sí prestas más atención que el Garbanzo.
4: Ya solo la desembona.
5: Bueno, aunque presta atención, ya ves que está, tiene sus problemillas.
3: No, pero
5: ahí.
3: ¿Cómo? No, me siento bien orgulloso de escuchar su voz, maestro.
4: Siento bien orgulloso, cállate.
3: Yo diciendo todo el tiempo que ese garbanzo es bien menso, pero me ganó.
1: Primo, mándales un saludo a la banda de Oaxaca en Mixteco.
3: Saludo para todos los de Oaxaca, a todos. Los de Oaxaca.
1: En Mixteco, diles. Pero en Mixteco, diles que escuchen el show de Erando y la Chocolata.
3: Está con Hondo, está show. Radio Nashi, Erando y la Chocolata, Santa María, California.
1: Eso, y la banda de Oaxaca que está allá en Watsonville y en Oxnard, ¿qué les dices?
3: Eso, Watsonville, Oxnard, Santa María, Salina no, porque ahí no trabajan, dicen, ¿no?
1: Oye, nomás este güey trae toda.
5: Tráiganselo para acá.
1: Maestro, ese está mejor que el garbanzo para el show.
5: Sí, este sí, presta atención.
4: Ahí sí, vamos a unirnos, sí,
3: no,
4: par de...
7: Carreta vacía.
3: Ándale, ahí está el Alberto.
0: Bueno, ya, cuídate mucho. Te vamos a mandar ahí tu gorra y tu camisa. Felicidades, ganaste hembras contra machos, ¿ok?
3: Quiero que le mande saludo el, ¿cómo se llama? El lobo, para mi esposa. Ah, su cumpleaños, el lobo.
0: Que cumple, ¿cuántos? 31 años, ¿no?
3: 32.
1: A Rosaria.
3: Quiero que le mande saludo el lobo.
5: Hola, Rosaria.
3: Porque le cae gordo, a ella le cae gordo, pero yo, ven, escúchalo, ven.
5: Hola, Rosaria.
3: Aquí está.
1: Ahí está.
5: Rosaria. Hola, Rosaria.
8: Hola.
5: Hola, mi amor, ¿cómo estás?
8: No me gusta tu voz.
5: No.
8: Por no, lo mejor
5: lo podemos hacer callados.
8: No.
5: Para felicitarte por tu cumpleaños y ponerte pastelito.
3: Sí, te voy a felicitar, no dije...
8: No.
5: Para ponerte pastel en todo tu cuerpo, pero como eres de Oaxaca, te voy a
3: poner. Ya, lobo, ya me enojé, lobo.
8: No me gusta el pastel.
5: Te voy a poner quesillo por todo el cuerpo.
8: Tampoco me gusta el quesillo.
5: Me encanta el quesillo.
8: No.
3: Llevo, el chorizo también.
5: Llevo dos bolas de quesillo y un chorizo.
1: Esa mamada.
5: Feliz cumpleaños.
3: Ese, dáselo al garbanzo, dice, porque se va a enojar.
1: ¿Otra vez?
5: Feliz cumpleaños, mi amor.
3: Gracias, lobo.
5: Y yo ya no sé qué decir.
7: Oh, pues yo le deseo muchas felicidades, que va a cumplir muchos años más y realmente me despejo de decirle abiertamente que yo sí lo quiero y lo amo, pero simplemente es una persona prohibida para mí, pero realmente sí lo quiero y lo amo, pero yo sigo estando sola aquí con mi niña. Le deseo muchas felicidades, que cumple muchos años, mi amor. Y gracias al locutor de esa radio y que pues yo no pude decir más cosas.
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0: Bueno, gracias a los que siguen en sintonía aquí con nosotros. Y está hablando de un tema que me propuso el Garbanzo. Digo, nunca es tarde, pero llegó. Aquí lo tenemos y dice que me va a mandar ¿cuántos temas al día, Garbanzo?
1: Dos por día, maestro.
0: Dos por día.
1: Vamos a apostarle ahí la casita.
0: No, es feo cobrarle a la gente, Brody. No me gusta. Yo no soy de cobrar, de verdad.
1: No me tiene que cobrar.
0: No, yo no te voy a cobrar a ti.
1: ¿Estás inseguro entonces?
0: ¿Eh?
1: ¿No estás inseguro?
0: Estoy muy seguro que vas a perder, bro.
1: Eso apuéstele.
0: No sería muy ventajoso sabiendo por 20 años que te voy a ganar.
1: Apuéstele.
0: ¿Qué cambió?
1: Apuéstele.
0: ¿Qué cambió?
1: ¿Sabe qué? Te veo una plática con una persona que a veces es necesario. Eso está chido también como tema, maestro. A veces es necesario sentarse y hablar.
0: O sea, sin esa plática no hubiera jalado el asunto.
1: Probablemente no, pero sí ayudó muchísimo. Eso es muy bueno, eso está,
0: bueno,
1: está chido.
0: Vamos al tema, se llama soft lunch y algo que se llama hard lunch. Y soft lunch me propone aquí, Garbanzo, es como aquella mujer que te presume en redes, pero de a poquito, que anda en la playa, pero se ve la sombra del Brody, o está en el cine, se ve la mano del Brody, o van manejando y voy al concierto, pero se ve la mano del Brody ahí con pelos y con un reloj, ¿no? Y eso te empieza a subir en redes, pero soft, o sea, despacito, como dice la canción, muy despacito, y ya va viendo reacciones de los likes, comentarios, bla, bla, bla, y si ve que es algo como muy fregón, ella ya después te hace un hard lunch, que te lanza ya definitivamente y te publica y dice, pues es fulano, es más, casi te hace tag tu página, tu de perfil de quién eres, y para que vengan obviamente los comentarios de las amigas, que es, wow, güey, me encanta, felicidades, qué padre, qué guapo, o qué bonita pareja, ¿no? Y yo decía yo que cuántos de ustedes hacen cosas para quedar bien con la gente, y yo creo que la mayoría tontamente, inmaduramente lo hacen, porque yo sinceramente veo muchas mujeres especialmente que tienen sus relaciones en redes, y si ven que, por ejemplo, de los seguidores, vamos a decir que tienen 1,000 seguidores, por decirlo así, ¿no? 1,000. Ok, vamos a decir que tienen 1,000 seguidores. De los 1,000 seguidores, la mitad son mujeres, ¿no? Vamos a decir que son 500 mujeres, y de las 500 mujeres deberían, cuando ella publica algo, de las 500 debería haber 500 comentarios diciendo, güey, que me siento feliz por ti, qué bueno, pero ellas lo ven y dicen, O sea que están hating, ¿no? No pueden ver a uno feliz, ni siquiera me comentó, güey, así de felicidades o qué bonito, no me dijo nada. Qué triste, ¿no? Qué triste que una persona esté viendo a ver si le dan likes, si le comentaron algo o no le comentaron. Imagínense en qué mundo nos hemos metido, en qué remolino nos hemos vuelto parte de esta, de este excremento social, donde si no te comenta, si no te dan like, como que ya no, o sea, ya no es nadie. Ah, maestro, entonces, ¿para qué me tienen el Face? ¿Para qué me tienen el Insta si no me va a comentar? Bueno, hasta ignorante eres, porque de esas personas que te van a comentar, tales fueron a las que les llegó tu publicación, porque cuando alguien publica algo no le llega 100% a todos, o sea, les aparece a algunos, a otros no. Ajá. Y así son los algoritmos. Entonces, hasta para usar redes eres tonto o tonta, o sea, deja eso, no le muevas. ¿Para qué andas comprando un tráiler si no sabes ni estacionarlo? Es lo mismo. No hagan perfiles de redes, se van a estresar, han crecido los índices de estrés, ataques de ansiedad, gracias a las redes. Pues bueno, volviendo al otro, ya publican al Brody este, y ya todo está muy contento, y yo sé a dónde iba el Garbanzo con esto, y yo los leo, yo los huelo, sus propuestas de temas es, ¿cómo ve, maestro? Que no sean mensos, que les hagan hard lunch desde luego, ¿verdad? ¿O a dónde ibas?
1: No, es que precisamente es eso, porque es el momento en el que ella acepta que ya eres parte de una pareja, de una relación. O sea, como que ella dice, va, ya eres mío, ya pertenecemos, ahora sí tienes como la llave, el permiso para estar en mis redes sociales. Y eso está chido, porque al final del día, el hombre es lo que quiere, ¿no? El estar ahí.
0: Es lo que quieres tú, es lo que quisieras tú.
1: En una relación.
0: Un hombre de verdad, ¿no?
1: Bueno, pero hablo en este ejemplo de este tema. Es el
0: ¡ah, caray!
1: Es lo que el hombre al final quiere, o sea, formalizar una relación.
0: Sí, pero estamos hablando ahorita, es que son dos temas, ahorita vamos al otro. Y pues ese era mi punto. tú no formalizas una relación cuando te postean, Garbanzo. Por eso yo te decía hace rato, ¿qué edad tienes? Tienes que tener, ya está, tener la madurez para darte cuenta que no porque va contigo de la mano en la calle, ya está formalizado el asunto. Y cuando digo formalizado, tiene que incluir los compromisos. Porque está formalizado por encima, ¿no? O sea, ya está formalizado por encima, pero realmente está comprometida a esa relación, es realmente fiel, realmente está contenta y feliz contigo, y si así fuera, ¿qué necesidad hay de presumirte o no? O sea, ¿qué, cuál sería, si nos vamos a eso, entonces si yo tengo una hija o un hijo, y digo, hijo, no me digas si te quiere, te ama, ¿ya te publicó? Porque se te publicó, eso me dice mucho, que ya esta relación está sólida, ¿no? ¿O no?
1: Es que es como es cuestión de enfoque, ¿no? Porque para los que quieren eso, sí los llena y estarían contentos con eso. O sea, para ellos
0: es, a veces claro, sí, que es superficial.
1: Sí,
0: que,
1: sí,
0: eso,
1: sí lo es.
0: Ese es mi punto. Y creo que tú querías venir a decir, oye, pues que los publiquen, si de verdad los aman, ¿no?
1: Pues sí, pero es que de eso se trata el tema. O sea, cuando... Sí,
0: por eso te digo, pero el tema, te lo estoy volteando diciendo, no tiene nada que ver si estás en redes o no. Hay brodis que ahorita los tienen en perfil. Y sé de muchos casos.
1: ¿Qué?
0: De mujeres que tienen al brody en perfil o anda con ellos ahí. Y conozco de otro que les está dando con todo.
1: Wow. Y ya con foto y todo en viajes.
0: Viajes. Te voy a extrañar, mi amor, huele de viaje.

0: maestro. Qué guapo viene el día de hoy, maestro, ¿eh?
1: Te voy a extrañar, mi amor, le dijo la mujer al Brody. Me voy de vacaciones con mi esposo. Bueno, dice con aquel. Me voy a ir de vacaciones con aquel. Y el Brody viene emocionado porque, pues, la mujer publica fotos de él con ella. A veces hasta tienen hijos, ¿no? Y así. Mi punto aquí, muchachos, a ver, es bonito ver una foto de una familia en redes, ¿no? También no quiero que nos vayamos al extremo. Es bonito, pero cuando ustedes vean ya mucho, hay algo muy raro ahí, ¿no? Cuando ustedes ya vean, muchas mujeres ponen para que el Brody esté confiado y diga de que, mira qué rollo. Y hay muchos hombres, si les quieren llamar hombres, que dicen, hey, ponme ahí. Brody, está muy feo mendigar amor, mendigar cosas. Si ella te quiere poner ahí, pues que te ponga. Si no te quiere poner ahí, que no te ponga. Mi pregunta es, ¿cómo mi esposa me trata a mí en el día a día? ¿Cómo está mi casa? ¿Cómo están mis hijas, mis hijos? O si no tienes, ¿cómo te trata? ¿Cómo te habla? ¿Cómo te ve tu mujer? ¿Cuáles son? ¿Ya ves que cuando un perrito o un gato hace algo, le dan su recompensa? Treat. Sus treats.
2: Sí.
1: ¿Qué hace esta mujer? ¿Qué treats te da? De repente que estés ahí, que diga, hey, no te muevas, mi amor. Toma una cervecita. Ya, sé que vienes tarde a ver tu partido de NFL. Hoy juega tus poderosísimos Redskins, ¿no? ¿Qué hace esa mujer? Eso es lo más importante, Brody. ¿Cómo te habla? ¿Cómo se comporta con la demás gente? Es una... Ah, no. Ahorita su pedo que ustedes traen es cómo te publicó en redes. Ahorita los que les está yendo muy bien son estos brothers que hacen sesiones de fotos. Porque una sesión de fotos y que para que suban a la fan. Güey, de hecho el otro día miré una... una mujer que pone una foto y dice muchas cosas así, y en los comentarios vi un comentario que decía, ya está empezando a valer esta relación, ¿no? O sea, cuando realmente una relación está muy fregona, es como que lo de menos es qué vas a postear, ¿se entiende? Es como qué vas a publicar. Y hay relaciones que quieren afianzarse con teniendo hijos o publicando. Antes no había redes, pero había embarazos. Y decía, ya tiene 7 hijos, anda a andar muy bien. Y ustedes saben que eso no es un indicativo o no indica si estás bien o estás mal, ¿no? Pero si ustedes de verdad creen eso, ¿quién soy yo? Ustedes, si les tienen su casa hecho un chiquero, los alimentan mal, no les hablan bien, pero ¿qué tal la publicación? ¿Qué tal la publicación? Se viene Halloween, la familia más horrorosa de la colonia. Brrr, todos ahí. El niño de vampirito, ella de Gatúbela, el de Superman. Ahí andan. Eso está bonito. Pero en el fondo, ¿a quién quieres engañar, Brody? Hey, pon una foto mía ahí. Y la mujer sabe cómo controlar al Brody. Una foto de él. Eres lo máximo. Ta, ta, ta. Y después de publicarla, va a sus DMs, a sus publicaciones internas y... ¿qué onda? Un güey que se quiere echar a tu mujer, no le importa si está casada o no, Brody. Para que me entiendas, o si te ves muy bravo o muy violento, les vale madre. Y si a ella le gusta el otro, lo va a hacer. O sea, si ustedes creen que son barreras, que están ustedes haciendo lo que hacían antes, hacían un fuerte, ¿no? Las ciudades las rodeaban con una, como lo de Troya, ¿no?
2: Una muralla.
1: Con unas murallas enormes. ¿Ustedes creen que poniendo una foto con su vieja en redes, que ella los, es como una muralla para que no entre ni un mal a su relación? Yo lo que quiero es, si se quieren enfocar en eso, como dice Garbanzo, es que esto es lo importante para, está bien, eso es lo, si eso es lo que ustedes lo van a agarrar como base para su relación, ¿qué publican y qué no publican? Perfecto. Yo tomaría cosas, por ejemplo, repito, cómo te trata, cómo se cuida ella para verse bien, para ti, cómo hay armonía en la relación. Eso, a mí no me publiques, me vale. Oye, maestro, y si no lo publica, entonces quiere decir que lo engaña. Pues déjame contestarte con lo mismo. El que te publique no quiere decir que no te engañe. Lo que pasa es que queremos ir por lo superficial, lo más fácil, lo más rápido. ¿Y qué es lo más rápido? Una foto y la subo. ¿Por qué no vamos a terapia como familia? Porque te estás preocupando mucho por qué vistes, o qué marcas traes, o qué, o si ya traes estás en tendencia, o estás viajando a no sé dónde.
0: El iPhone Duo.
1: El iPhone Duo que se dobla y se hace como una tele. O sea, a ver. Eso no es importante, Brody. Y además ya están grandes ustedes. Y la mayoría que me oyen ya no son niños. Te regreso con más. Soy el maestro Doggy, aquí con los temas del Garbanzo.

0: ¡Qué bárbaro!
1: Les voy a decir que publiqué en los pensamientos del Doggy, gracias a los que me siguen, y los pensamientos del Doggy, pues es como un canal que tengo gratuito. Ya me viera yo cobrándoles, oye, para que se suscriban a mi canal, ¿no? Eso sí está...
0: Pero cobrándoles.
1: Suscríbanse a mi canal. Hay que tener poquito de...
0: decencia.
1: Ay, ay, ay, bueno. El último que publiqué en los pensamientos del Doggy es nada justifica la violencia. Esto lo publiqué el día de ayer, 7:01 de la mañana. Nada justifica la violencia en una relación, ni los celos, ni la infidelidad, ni el coraje, ni la discusión. Si hay golpes, empujones, amenazas, insultos o miedo, eso dejó de ser una relación sana. Y aplica para ambos, hombre o mujer. Amar a alguien nunca, óiganlo bien, amar a alguien nunca te da derecho de lastimarlo o lastimarla. Donde empieza la violencia, hay que poner una

como pasatiempo que me escuchen, ¿no? Ha de ser tal vez divertido cuando hablo de ciertas mujeres que muchos tal vez tienen ustedes y se entretienen, pero pues, ¿de qué sirve, no? Realmente sé que hay brodis que están cambiando su onda, su rumbo, y me da gusto, así que ustedes también pueden. Donde empieza la violencia, hay que poner un alto. El amor se demuestra con respeto, no con miedo. Qué feo que haya brodis que le tengan miedo a su mujer. Respeto sí, miedo no. ¿Ok? Y es uno de los pensamientos que tengo ahí. Por cierto, muchos los guardan, se ve aquí, pero pues no los comparten. El día de antier, el lunes, el trabajo hace al hombre. Deja la flojera, vamos con todo. Regresamos, señores, soy el maestro Doggy.

0: Pero...
1: Venga, Garbanzo. 3 minutos de comedia con el Garbanzo.
0: 3 minutos de comedia. ¿Sabe que más que comedia es un resumen? En el tema que estaba tocando el día de hoy está bien interesante y me gustaría, ya sé que me va a decir, ya lo dije, Brody, pero en realidad no lo ha dicho. ¿A qué se debe?
1: A ver, ya
0: lo conozco también. Tenemos muchos años trabajando juntos.
1: ¿Trabajando? Tenemos muchos años juntos.
0: Oiga, como que ha entrado una moda así media interesante en las redes sociales donde estas, hay muchas mujeres, porque la mayoría son mujeres, nunca he visto que sea un hombre, pero ponen oigan, hoy posteé esto y les quiero, y graban su teléfono, ¿no? Ponen la pantalla a grabar y empiezan a hacer el scrolling y pura gente dejándoles puros likes y dicen, toda la gente que me puso un corazón son gente que no me conoce. Y todos mis amigos, y pone la lista de sus amigos, y ningún amigo le dio un like, como que nada más vio su historia. Dice, el clásico, ha llegado la hora de hacer limpieza. En realidad no lo hacen, pero ¿por qué tienen ese sentimiento de que los extraños las quieren más que sus propios amigos?

0: como que son traicionadas por esa amistad. ¿Por qué ese comportamiento, gran líder?
1: Garbanzo, tú y yo tenemos redes, ¿no?
0: Sí.
1: ¿Cuántos likes me has dado a mí y yo a ti?
0: Poquitos.
1: Y o ninguno, ¿no?
0: O ninguno. No,
1: pero claro, en la vida real, ¿cómo nos llevamos?
0: Vamos a tomar, la verdad. Nos llevamos muy bien, creo.
1: A ver si con eso te contesté lo que me quieres decir.
0: Pero tampoco andamos exponiéndolo en las redes.
1: A ver si con esto te contesté lo que te quiero decir. ¿Entendiste o no?
0: No.
1: Que, que las verdaderas amistades no están ahí, están acá, afuera. Que no se dan likes a veces, que no se comentan a veces, pero se visitan y están ahí. ¿O no entiendes todavía?
0: No, sí entendí.
1: Ok. Entonces, si ves a alguien grabando la pantalla para decir, mira, quién me dio like y quién no, y si tú lo has hecho, no lo vayas a hacer, brody. Si no lo has hecho, no lo vayas a hacer, no vayas a caer, porque creo que hay tendencias que se empiezan con las viejas y luego los hombres las agarran. Las 6 fotos de septiembre. No más. ¿En qué maceta cabe? Y ahí van güeyes. No, brody. No. Entonces.
0: Así me sorprendió septiembre, puso aquel. Hijos de la...
1: Si tienes ese tipo de gente que tienes en redes, háganlos unfollow. Dejen de seguir gente que trae drama a las redes. Y hay drama en el mundo. Para mí, redes debería ser un colchoncito para darle una satisfacción a tu cerebro de tranquilidad, ¿no?
0: No todo lo
1: recuerdo. Hay un desmadre en el mundo y te metes a tu teléfono a buscar más desmadre. O sea, yo tengo desmadre aquí, ahora dije, me voy a internacionalizar, ¿no? ¿A quién siguen?
0: Hasta se dejan de hablar, maestro. Es feo entre familia. Que mi comadre, que aquella, que la...
1: Es que yo subí y ella no me dio like. Imagínate qué madura está esa gente. Y ya tienen hijos. Son un verdadero cochinero. Un basurero son, la verdad. Y al que le quede el saco con sus redes sociales, la verdad. Y si tiene una esposa que la hayan comentando en un chisme algo, ya divórciense.
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0: Vamos con la abogada. Espero que le haya pasado muy bien a los que fueron ayer al partido de la selección mexicana. Muchos mexicanos vimos ahí. Muy pronto ya las votaciones. A los que tienen la... ¿Qué pasó?
1: Que voten para que se ganen el premio.
0: Ah,
1: Signa.
0: Pensé que hablas de las votaciones de... para el podcast. Sí. El As de la Chocolate está nominado a pues como uno de los mejores podcasts. Así que vayan y por favor ayúdenos con un voto. Así que por el amor de Dios, una limosnita por el amor de Dios. Con su voto. Y bueno, Chucho por ahí ya publicó en las redes. Me imagino que está colgado, ¿verdad? Como para, les dijo cómo exactamente lo hagan, porque tiene ahí su truquito para votar. Así que voten por Erasmo y la Chocolata. Y vamos ya con la abogada. Abogada, ¿cómo está? Muy buenas tardes.
2: Hola, Choco, buenas tardes. Buenas tardes a todos en cabina. Yo muy bien, ¿cómo se encuentran?
1: Beautiful.
0: Muy bien, muchas gracias, abogada. Pues bueno, decía yo que vimos muchos mexicanos el día de ayer en el estadio y nos gusta pasarla bien, disfrutar, trabajamos mucho y bueno, obviamente queremos que todos estén tranquilos, estén bien, y hay muchas formas para que muchos puedan obtener su residencia, algunas visas, y ahora vamos a hablar precisamente de el estatus de migrante juvenil, ¿no? ¿Qué significa esto, abogada?
2: Sí, claro, se llama la visa juvenil, en inglés se llama Special Immigrant Juvenile Status. Es una visa para jóvenes que están adentro de los Estados Unidos. Para poder tener aprobación de esta visa, típicamente es un joven que tiene que demostrar que ha sufrido abuso, abandono o negligencia por parte de uno o ambos de sus padres. Incluso el fallecimiento de un padre también puede contar como un abandono. Por ejemplo, tuvimos un joven de 4 años que estaba en los Estados Unidos, su padre había fallecido en El Salvador y estaba en los Estados Unidos con su madre. Él pudo aplicar para la visa juvenil porque el hecho de que su padre haya fallecido puede contar como un tipo de abandono, y pudo solicitar la visa juvenil, que sí es un camino directo hacia la residencia y también eventualmente la ciudadanía.
0: Bien. Muy bien, bueno, ¿qué exactamente es la visa juvenil y a quién protege dentro del país?
2: Sí, protege a los jóvenes que están adentro de los Estados Unidos, que les falta uno o ambos de sus padres, y pueden ser porque fueron abandonados, porque fueron abusados o maltratados y ahora están en los Estados Unidos. Los requisitos típicamente son que tienen que estar adentro del país, tienen que ser menores de 21 años al momento de presentar la visa juvenil, que se hace a través del formulario I-360, y también tienen que estar solteros. Esta visa no aplica si este joven ya está casado o si ya cumplieron más de 21 años. Y lo bonito de esta visa es que sí pueden arreglar su residencia. De hecho, pasó muchísimo, donde muchos jóvenes de 4, 5 hasta los 16 años se presentaban solos a la frontera, posiblemente porque habían personas que los estaban maltratando, sus padres, o tal vez hasta a ciertos carteles los estaban tratando de reclutar, y ellos venían a los Estados Unidos para huir de eso. Entonces podían aplicar para la visa juvenil, ya que se podía demostrar que regresándolos a su país o incluso regresándolos a sus padres, sufrían o tal vez corrían un riesgo de su vida. Por eso es importante que si conocen a algún joven, están en los Estados Unidos, puedan aplicar para la visa juvenil.
0: Órale. Muy bien, bueno, ¿y cuáles son los requisitos, abogada, para que un joven pueda calificar para este beneficio?
2: Claro, bueno, aparte de que tienen que tener menos de 21 años y estar presentes físicamente en los Estados Unidos, también se requiere una orden válida por una corte juvenil o de familia. Básicamente, si está aquí el joven en los Estados Unidos, vamos a decir que les falta uno o ambos de sus padres, una persona tiene que tener la custodia legal o tiene que ser su guardián para poder tener la visa juvenil. Hemos tenido muchos casos donde, por ejemplo, los jóvenes entran a los Estados Unidos, se están quedando aquí con un hermano, con un tío, con una tía, y luego esta persona tiene que pedir una orden del tribunal de familia diciendo que esta persona va a ser su guardián. Si pueden cumplir con obtener esa orden de la corte de familia, también son todavía menores de 21 años y están solteros, pueden solicitar la visa juvenil, que de hecho se presenta a través del formulario I-360.
0: Bien. Muy bien, bueno, pues ya lo saben, llamen a los abogados, la abogada los está esperando su llamada para que vean y hagan preguntas sobre esto, se me hace muy interesante, de hecho no creo que habíamos hablado de esto, pero el número, ¿cuál es, Garbanzo?
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0: Muy bien, bueno, pues vamos a ir con la siguiente pregunta, Erasno.
3: Oye, abogada, ¿cuáles son los jóvenes que ya pueden pedir la residencia en este mes de octubre?
2: Bueno, yo quería platicar sobre este tema porque hay una actualización muy importante. Por fin tenemos buenas noticias en el mundo de inmigración, porque muchos jóvenes con esta visa juvenil tenían estancados desde la fecha de enero primero del 2023, que todavía no podían solicitar la residencia. Esta visa funciona como esas categorías preferenciales, como por ejemplo una petición de hermano, donde te ponen en una lista de espera y hasta que la fecha de prioridad esté vigente, puedes solicitar la residencia. La buena noticia es que este mes de octubre las personas que tienen la visa juvenil aprobada y que fue sometida antes de enero del 2025 ya pueden solicitar la residencia. Había estado estancada por casi 2 años, no se había movido la fecha de prioridad de enero del 2023, pero este mes de octubre ya se movió 2 años, así que si tú tienes la visa juvenil aprobada y fue sometida a inmigración antes de enero del 2025, este mes de octubre ya por fin puedes solicitar la residencia.
1: Vientos, felicidades. Muy bien,
0: bueno, pues vamos con la pregunta número 4, ¿verdad?
3: Choco dice, ¿de qué manera la aprobación de la visa juvenil protege al joven contra la deportación y le otorga un permiso de trabajo?
2: Es que antes de que hace unos meses, cuando tenías la visa juvenil aprobada, te daba esa protección contra la deportación. Luego sucedió un caso en el Tribunal de Apelaciones de No significa que tenías la protección contra la deportación, básicamente tenías que esperar hasta que tuvieras la residencia. Por eso es tan importante ahorita que hubo este cambio, porque ya todos esos jóvenes que tenían la visa juvenil aprobada, que no tenían la protección contra la deportación, ya cuando solicitan la residencia ya la pueden tener. Cuando solicitas la residencia por medio de la visa juvenil, no solamente te van a mandar un permiso de trabajo y también tu seguro social, pero ya por fin estás aplicando para la residencia. Por eso es que estamos tan emocionados por esta noticia, porque muchos jóvenes que tenían la visa juvenil aprobada, que todavía no tenían protección contra la deportación, ya por fin pueden solicitar la residencia y con ello también un permiso de trabajo.
0: Excelente, muy bien. Bueno, el teléfono nuevamente, Garbanzo.
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3: Oye, Choco, yo quería preguntar, porque se me hace interesante esto de la visa juvenil, es cómo funciona el camino desde la aprobación de lo que le llaman SIJS hasta la obtención de la residencia permanente, o sea, la green card.
2: Claro, así se llama por sus siglas en inglés, nosotros le decimos SIJS, pero cuando tienes ya la visa juvenil aprobada, ya no te ofrece la protección contra la deportación. Y cómo funciona es así: primero el joven tiene que tener esa orden del Tribunal de Familia diciendo que alguien tiene su custodia o que alguien es su guardián en los Estados Unidos. Luego, cuando tienen esa orden, ya pueden presentar la I-360, que es la aplicación de la visa juvenil. Ya cuando te aprueban la visa juvenil, tienes que esperar a que la fecha de prioridad esté vigente para poder solicitar la residencia. Y por eso habían tantos jóvenes, hay muchos jóvenes en los Estados Unidos de 15, 16 años que tenían la visa juvenil aprobada, pero que no tenían ninguna protección, o sea que el gobierno todavía los podía deportar. Ahora ya pueden solicitar la residencia, y ya cuando solicitas la residencia porque tienes la visa juvenil aprobada y también porque la fecha de prioridad está vigente, que les recuerdo es enero del 2025, bueno, ya con eso ya por fin tienen protección contra la deportación, luego eventualmente van a tener la residencia. Y también lo bonito es que pueden aplicar para la ciudadanía después de 5 años con la residencia. La única desventaja de la visa juvenil es que nunca pueden hacer una petición familiar para sus padres.
0: Bueno, okay, pues, bueno. Pero es una ganancia, ¿no? Abogada, ¿dónde los encuentran? ¿Dónde pueden preguntar por ustedes? ¿Dónde están?
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3: Ahí está, señores. Llámenle a los abogados. Regresamos en el show más chido, Eras de la Chocolata. Volvemos. Ah, bueno.
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